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0: 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Seguimos en el regreso a casa.

Chuncaví, Cartagena, Quintero, Santo Domingo, El Quisco, La Cruz, Quilpué, San Felipe, La Galera, Villa Alemana. Parezco recorrido, Mike, de... Saliendo la última Limeki con asiento disponible, ¿eh? Chuncaví, Cartagena, Quintero, Santo Domingo, El Quisco, La Cruz, Quilpué, San Felipe, La Galera, Villa Alemana. Buen dato, cabrón, la Copeca ahí de todas esas comunas está a 100 pesos menos hoy día. No sé si le sirve en Antofagasta, María Elena, cabrón, para que vayan para allá también, no sé. No sé.

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7: En Radio Carnaval son las 8 de la tarde con 11 minutos.

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1: ¡Solo éxitos! 12 minutos, 20 con 11.

0: Oye, chiquillos, quiero enviarle un gran saludo para todos los amigos que están escuchando en la Radio Carnaval en San Antonio, en el Quisco, el Tabo, Cartagena, Algarrobo. Un gran saludo para todos la línea colectiva ya que siempre nos escuchan por allá. Así que un gran saludo a través de la 90.5. Al igual que Morochito, no se olvide también de su amigo. ¿Por qué me acordé de ellos? Porque me están cobrando sentimientos los viejos de Ovalle. Que no los saludo, chiquillos. Ustedes saben que aquí lo llevan el corazón. A toda la gente de Ovalle. ¡Hola, la gente de Ovalle! A la gente con Barbalá también ahí escuchando la carnaval. Bueno. Saludos para todos, chiquillos. Todos. Para todos mis colectivos que están ahí en sintonía de la radio Carnaval. Le acompañamos en el regreso a casa, en el colectivo. ¿Para dónde va? Voy a tal parte, vamos nomás. Oiga, va escuchando la carnaval, sí. El Morochito siempre me acompaña. Bueno, gracias, cabrón. Gracias, los quiero a todos. Cuando tengo un perrito le voy a poner colectivo para acordarme a todos ustedes. ¿Cuándo no ven colectivo? Entonces cuando lo llame, voy a acordar de todos ustedes, cabrón. Saludos, incluyendo los de Quintero. El rey estaba ahí andaba en el centro. De repente, Juan, algunos me conocen por Morocho Sabroso, otros por Juanito. ¡Juanito! ¡Qué chulo! ¡Juanito! ¡Aquí, huevón! ¡No! ¿Cómo es? ¡No! ¡Juanito, ven! Crucé ahí, carepalo. Oye, manda un saludo. ¿Cómo te mandan? No sé, yo te escucho todos los días. No sé, así, ya te mando un saludo. Pero me dijo, ¿sabes qué? Mando un saludo en general para todo Quintero, porque si me nombráis, se empiezan a poner celosos aquí. No, ¿saben quién con quién me topé el día domingo en el Estadio Municipal de Quintero? Donde Quintero empató 2-2 con Aguará. Y este fin de semana juega de nuevo en local. 5:00 p.m, Estadio Municipal de Quintero. Con el Danilo Sánchez, arquero titularísimo de Quintero en aquellos años. Y también me encuentro siempre, bueno, siempre comparto ahí para los que hayan conocido que jugó en Santiago Wander también, ¿ah? ¿Eh? El de Quintero con el panero San Juan de Manero, ¿no? Juan Carlos Barra, lo tenemos acá, ¿cierto? ¿Cómo está ahí, Juan Carlos?
1: Hola, Juanito, ¿cómo está ahí?
0: Bien, pues, Manero. ¡Buena, Manero!
1: ¡Buena, Juanito!
0: Uy, Manero, ¿cómo está ahí? ¿Cómo está el pasto allá?
1: No, ahí el chocolate que anda con los perros me deja la pura.

0: Salud para tu mamita también, para tu papá también.
1: Gracias, Panero. Muchas saludos para toda mi gente de Quintero. Ah, buena onda. Panero, ves que lo veo, anda con la manguera en la mano, por favor. No. Lo que pasa es que él se dedica al área verde. Uy, me dejó picado este viejo de Nacho. ¿Cómo que soy un regalón de jefe y todo eso? ¿Qué viejo este viejo?
2: Acuérdate, Morocho, que los mejores eventos de Quintero te los lleva y tú.
1: No.
2: Ah,
1: no.
2: Que ganas más lucas te los lleva y tú.
1: No. Yo no soy el regalón del jefe, compadre. No.
2: Dí la verdad, Rosa.
1: ¿Qué?
2: Dí la verdad, Rosa, aquí en el regalón.
1: No, yo no sé, regalón del jefe.
3: Morocho, un abrazo, amigo mío, allá a la distancia, aún trabajando.
1: Mira.
3: Pero mira, no quería entrar en la conversación, en el tema que han tirado por ahí.
1: ¿Qué pasó?
3: Pero usted sabe que yo tengo las pruebas concretas de lo que la audiencia dice es verdad. Usted se ha convertido en el regalón.
1: No.
3: En el regalón.
1: No.
3: Del jefe, ¿para qué está con tu cosa? No lo esconda más, tiene toda la carne a la parrilla nomás, Juanito. Ya pues.
1: No.
3: ¿De quién es?
1: No,
3: Rosa.
1: No.
3: ¿Quién es el regalón, Rosa?
1: No.
3: Sabemos, Juanito.

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que le acompañamos en su casita y por supuesto en la compañía de la Radio Carnaval. Y también quiero enviar un saludo para todos, para todas las personas que están enfermitas, que nos están escuchando en los hospitales, en las clínicas. Un gran saludo para todos ustedes. Reciben la bendición de Tatita Dios, que van a estar alentaditos mañana.

0: equipo va a tener que desconectar porque si no la vieja me va a retar a mí.
1: ¿Qué pasó, compadre?
0: Plañera me va a retar porque he estado toda la tarde hablando aquí con la radio y ni siquiera la llamamos, así que...
1: Un lulerazo más, un lulerazo menos, compadre. No, no. ¿Cómo, compadre? No le entendí nada, compadre.
2: Hay control policial en la...
1: ¿Cómo, compadre?
2: Hay control policial en la...
1: ¿Dónde hay control policial, digo? 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Son las...

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4: En Radio Carnaval son las 8 de la tarde con 38 minutos.

Juanito, ¿cómo estás? Te estoy escuchando acá en La Galera. A todo ritmo con la carnaval. Saludos para todos los coleguitas que estamos trabajando de conserjería. Por acá, mi nombre es

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1: Aquí estoy.
0: El regreso a casa.
1: Muchas gracias. Morochito, ¿cómo estás? Aquí tomando 11. Quiero saludar a Cristian. Soy la Marcela desde Limache. La Marce. ¿Cómo estuvo el fin de semana, Marce? El día sábado. ¡Oh, que hacía frío, Marce! En Limache hace frío, mon viejo. Yo tengo familiares en Limache.

0: Es bueno de repente ir a visitar a los familiares que no nos vemos siempre. Difícil, o sea, diferente, eso es. Diferente es cuando uno vive en la playa, no se contactan con, en todo el año contigo, no te llaman ni siquiera para el cumpleaños. Y llega el verano y justo se acuerdan que tienen familiares en la playa. Saludos para toda la gente de San Antonio, Cartagena, El Tao, Quico, que manda alguno. Hola, tía, ¿cómo está? Hola, Juanito, ¿cómo está? No, yo voy a poner Juanito, mano. ¿Cómo está, tía? ¿Cómo le ha ido? Bien, pues, sobrino, ¿y tú? Aquí, tía, en Santiago, una calor, tía. Nos estamos derritiendo. No. Qué terrible, así. ¿Y cómo están allá, tía, allá en la playita? Bien, pues, sobrino, todo bien por aquí. Yo tengo un amigo que hace eso, ¿eh? Pero la tía fue más astuta, le dijo, uy, yo te invitaría, pero tengo todo arrendado. ¡Hazme a corte! Tengo todo arrendado. Ya, tía, no se preocupe.
1: Me puede enviar por interno el número de Wii Clinic.
0: El de. ¿Cuál número quiere, amigo? ¿El de Wii Clinic? Ya, ¿qué pasó?
1: Chico, me puede enviar por interno el número de Wii Clinic.
0: ¿Ya?
1: Para hacerme el.
0: Ok. ¿Quiere que le mande el número de Wii Clinic para hacerse el examen de? Monochito,

0: aunque el examen es una vez al año, quiero ir a comprobar si estoy realmente bien. Sí, ¿vale? Quiero una segunda opción. Qué buena. Hola, Bronchito, por acá. Muy buena onda. Muchas gracias. Muchas gracias. Saludos para la Nani. Bueno, Chito, buenas noches. Cariño para todos ustedes. Muchas gracias. No se olviden, nuestro número es el 8489-0979. Son las 20:50 ya.
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1: Pero si
0: hace poco eran las 7.

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1: Aquí estoy. Oye, chiquillo, de verdad les prometo, por este vaso de agua que tengo acá. No. Les prometo. Por este vaso de agua que tengo acá, que se me ha pasado muy, pero muy rápido el programa. Saludos a nuestra gran querida amiga Mary Tapia, que está en Melbourne, Australia. Le ha apuntado a todos los resultados del Mundial de Fútbol. Incluso digo que Chile no iba al Mundial. Mary Tapia es seca. Seca, dijo que pasaba Suiza y también dijo que pasaba Argentina. Lo que pasa es que allá en Melbourne, Australia, ya es miércoles, por ejemplo. Entonces, ella ya vio los partidos, ya lo vio. Ya es miércoles, ya lo vio. Monochito, ¿cómo estás? Monochito, lee esta historia. Monochito, mi ex suegra vive en Serena, ¿ya? Vino. A ver, esta es una historia de verdad, ¿o no? Dice, lean esta historia. A ver, mi ex suegra vive en Serena, ¿ya? Y vino donde yo vivo, porque sus hijas viven acá. Y le pasé mi casa para que se quedara. Y la pillé robándome la leña. La estaban sacando con el otro yerno. ¡No! Que tenía vieja recul... ¡No! ¡No! Podemos contar que la... ¡No! ¡Te puedo ver! Bueno, algunas veces pasa que uno le pasa a la casa. Ya, vengan nomás, chiquillos, tomen, ahí están las llaves. Ya, pero oye, no le dicen nada así por... No. Y ya, y ¿no le ha pasado alguna vez que de repente uno le pasa la casa a un familiar? Vuelven y más de algo. Con la cuellita que uno tiene, más de algo se quebra. Oye, Juanito, ¿qué pasó? Oye, cuando parte la conversación así como que... No sabéis nada.

semana pasada. Temblón, le dije. Nunca tembló. Oh, es que nosotros aquí sentimos un, no sé, fue así como un estruendo.

0: Sí.
1: Hola.
2: De San Felipe.
1: Ya.
2: Voy a tirarte un temita de el Ajena.
1: ¿Ajena? Ya. Estamos en el toque del tirito, compadre. Cógelo, cógelo al tirito. Ya, compadre, sin la...

pesar que ahora viene los llamados telefónicos para pedir canciones, ¿eh? Pero lo vamos a tocar. Morochito, sí, esa historia es verdad. Ya, pero, amiga, pero usted me está contando la historia de la ex suegra que vive en Serena, sin ningún problema. Ya, pero la única duda, le robó la leña con el otro yerno que tenía. A mí me dejó preocupado con la otra palabra. La vieja re... ¿Tan así también la señora?

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1: En Radio Carnaval son las 9 de la noche con 13 minutos.
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No se olvide que a la vuelta usted puede llamar. Monochito, puedo pedir una canción, pero por supuesto, pero tiene que llamar al 8489-0979, ¿vale? Oye, un gran saludo y un fuerte abrazo con mucha esperanza para los amigos que estábamos recibiendo información de Corral, de Niebla, de Pucón, de Ensenada, con las lluvias, las precipitaciones que están cayendo en este minuto por la región de nuestro país. Así que mucha fuerza ahí para todos los compatriotas ahí que lo están pasando más o menos malito. Está cayendo mucha agüita en este minuto allá en el sur de nuestro país.

0: Listo, ahora sí pueden comenzar a llamar, a llamar. 84 89 09 79.
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0: Usted agarra el teléfono y marca el 8489-0979. Hágalo ahora, tiro, Aló, buenas noches, hola.
2: Sí, sí, aló, buenas noches, ¿con quién hablamos?
3: Con su mejor amigo.
0: ¿Javierito?
3: Sí, hermano.
0: Buena, Javierito, compadre. ¿Cómo sí. está, querido amigo?
3: Bien, gracias a Dios, salí del coma.
0: Qué bueno. ¿Cómo? Ah, de verdad que te enviamos un saludo nosotros ayer. Cuando me estás escuchando en el hospital, ¿tú ya estás en el hospital, verdad? Sí, vos.
3: No, gracias a Dios, estoy ahora estoy en la casita. Escucha, sufrí más de 20 convulsiones.
0: ¿Ya? Pero espera. Estuviste más de 20 convulsiones, estuviste en coma y ahora estás en la casa.
3: Estoy en la casa.
0: Ah, oh, mira. Buena, compadre.
3: Vamos a decir, el flaco todavía no me quiere arriba.
0: Sí, no, te. No, flaquito, el flaquito te quiere, po.
3: Sí.
0: Flaquito te quiere. Sí, tienes que cuidar a tu familia, po, compadre.
3: Sí, como estoy hablando con los viejos.
0: Sí, sí. Oye, pero te tienen convulsiones por lo que tú tienes, por el tema del, de la epilepsia. ¿Eh?
3: De la epilepsia, sí.
0: Oh,
3: y de... Una tras una, si no va a parar.
0: Oye, Javier, pero te tomáis los remedios, ¿no? La verdad.
3: La verdad, cuando te tengo un corazón así, no.
0: No, pues la embarraste, pues. Casi te digo sí. la cagaste, pero la embarraste, pues, compadre.
3: Sí, bueno, te la conté dos veces y como estuve 4 días ahí en coma.
0: Ya.
3: Sí, pero lo bueno que cuando he pegado no me quieren todo ahí arriba.
0: Ya, no, sí, tenés muchas cosas que hacer acá, pues viejo, ¿cómo te van a llevar a...? No, pues el hombre sí me mandó un WhatsApp, me dijo, ¿cómo este cabrón? No, buena onda, le dije a la tatita, yo, sí, tranquilo.
3: No hay espacio todavía, no hay espacio.
0: Devuelve, oye, ¿y qué onda? Y así como, no, pero así, dime la verdad, sí, pues, cuando estabas ahí sí. en el hospital, así como, no, viste la luz, ¿no? No.
3: La verdad lo sentí, sentí que me fueron a visitar.
0: ¿Viste la luz así? Oh.
3: No, es que Diosito no, me estaba cuidando.
0: Pues. Ah, ya, sí. Sí, no, está bien. Sí.
3: Así que ahí no me como te explicaba, así que la saqué para ti. Estuve los 4 días para embarrar.
0: Oh.
3: Estuve con un catete también, con todo.
0: Oh, pero 4 días estuviste en coma, te dieron convulsiones, sí. más de 20 convulsiones y ahora estás en la casa, estás hablando conmigo. Esta es una bendición de Dios, papito, de verdad te lo digo.
3: Sí.
0: De verdad te lo digo. Oye, abuela, pero tómate los medicamentos, porfiado miércoles.
3: Abuela, que soy de Everton.
0: Sí, no, está bien. Pero fuera de broma, pues Javier, tómate los medicamentos, pues.
3: Sí, ahora
0: pero viste, tomando. Pero viste, mira, ¿qué hubiese pasado si te hubiese tomado los medicamentos? ¿Estarías en la cama hasta ahora?
3: No,
0: estaría en un toble. Oye, entonces, no.
3: Vos mismo.
0: Entonces, no te vas a reír.
3: ¿Sí?
0: Oye, Javierito, bueno, al menos la alegría que nos da, compadre, que estáis en la casa, estáis con la familia, que te cuiden y tómate los remedios, por favor.
3: De hecho, quedé con hipertensión y llegué a una neumonía.
0: Sí, pues me imagino que más de algo vaya a quedar, pues si tampoco no vaya a creer, no vaya a pensar que vaya a salir caminando, pues.
3: Sí. No, de hecho me está doliendo la ingle.
0: Sí, no te vamos a cerrar entonces, compadre. Oye, Javierito, sí. ¿quieres escuchar alguna sí. canción?
3: Oye, la canción que siempre le digo a mi mamita, pues, la que como te pago.
0: ¿Cómo te pago? Ya, papito, ni un problema. Sí,
3: saludos a mi papá también, que ahora está haciendo unos pescaditos fritos.
0: Eso, papito. Un gran saludo para usted y gracias por escucharnos. Saludos para su papito, su mamita y a tomarse los remedios, ¿eh? Javierito.
3: Exactamente, vale, hermano. Y saludos a tu familia. Pues.
0: Vale, papito, un abrazo, quiero mucho.
3: Lo último, por favor, cámbiate, Cobreloa, por favor.
0: Chao.
3: Chao, hermano. Que
0: te... Dale, voy a decir entonces que tengo un carácter de preparación. Ya, vale, compadre.
3: Te veo la primera.
0: Chao, compadre, chao. No.
4: Ay, ojalá que nunca se apague.
0: Patita John, manda a buscarlo nomás. Me dijo que me cambiara de Cobreloa. 84-89-0979. Se están llamando.

0: Ya estamos.
1: ¡Aló!
0: ¡Aló, aló, aló, aló, aló!
1: ¡Aló, aló, aló, aló, morosita!
0: Muy buenas noches. ¿Con quién?
1: ¿Con qué estás hablando, morosito? A ver, conoces mi voz.
0: A ver.
1: Tú me conoces, a ti te gusta que yo toque, ¿Qué estás hablando? A ver.
0: Pero, dime.
1: ¿A quién le gusta tocar?
0: A la Amelia.
1: Amalia de Pachacamita. ¿Cómo están, morosito?
0: ¿Y qué dije yo?
1: Amelia.
0: No, dije Amalia. Dije Amalia.
1: No, mi amor, dije Amelia.
0: Vamos al bar. Oye, tenemos bar.
1: No tengo ojos, pero tengo oído y el oído es mejor que mis ojos.
0: Tenemos bar. Tenemos bar.
1: Muerta de sed.
0: Aquí no se toma.
1: A esta altura de la noche me tomaría. ¿Cómo te diría? Aceptaría. Un rico combinado.
0: Qué rico, pero después me acuerdo que estoy trabajando. No, estamos trabajando aquí, no se toma.
1: Claro, las personas responsables no toman cuando trabajan.
0: Totalmente, y nosotros somos responsables, sí.
1: Claro, pues usted es una persona estupenda que es muy responsable.
0: Muchas gracias, muchas gracias.
1: Su mamá la felicito que tú tienes un hijo muy responsable.
0: Mi mamá, ¿ah? Le está escuchando a mi mamá, porque me dijo...
1: Si tu mamá está escuchando,
0: me estaba preguntando qué quiero yo de almuerzo para mañana. Mire, mi mamá.
1: Pero se está esperando con un tecito con canela, por mi amor.
0: ¿Cuando llego? No, mi mamá está roncando, ¿sabes? Cuando llego está roncando.
1: Está cansadita, el día te desvió todo el día y todo, y ahora... Está cansadita.
0: No sé, pues se pone a ver películas en la noche.
1: Está bien. Que vea películas y todo. Yo me paso películas.
0: Usted se pasa película nomás, ¿Qué le vamos a hacer?
1: Pues todos no tienen la misma suerte.
0: Usted sabe.
1: La suerte de uno no puede ser de dos, po.
0: ¿Sabe leer el lenguaje braille o no?
1: No, mi amor, intenté, pero no pude porque soy muy nerviosa y mis manos me transpiran.
0: Transpira
1: mi cuerpo cuando escucho un hombre como usted, pues mi amorcito.
0: En los cómplices del amor, así.
1: Oye, el morosito, tenés que hacer un programa para cupidos, las mujeres que estamos solas, los hombres que están solos, encontrar un cupido,
0: fue una de las ideas que le planteé a mi jefe hace más de 3-4 años. Y ves que le hablo, me dice...
1: Ahora tiene que decir, mira, la Amalia nos ve...
0: No, escúcheme. Si lo que pasa, lo que pasa es que no es tanto por eso. Yo le voy a comentar y la gente que me está escuchando, espero que me entienda también. Lo que pasa es que nosotros lo queríamos hacer. Pero en una reunión que tuvimos, ¿qué es lo que pasa? Por ejemplo, llama usted. Hola, ¿sabéis qué? Mira, Juanito, quiero encontrar el amor y la cuestión y bla, bla, bla. Y mire... Fiel reflejo de lo que puede pasar es lo que le pasó a usted, ¿no?
1: ¿Qué le pasó a mí?
0: Cuando hicimos ahí el match con... ¿Se acuerda, no?
1: Ahí nomás.
0: ¿Se acuerda? Ahí nomás, le estoy diciendo.
1: Oye, el otro día se acordó de mí y me llamó, ¿no?
0: Ya, pero ve, entonces, ¿y qué pasa si el hombre va y toca esa preciosura de usted? Sí, porque no sabe.
1: Él quedó loco, pues si me volvió a llamar hace poco.
0: Toma.
1: Y claro, yo lo veo, pero él me vio y me dijo, no me imaginé que era tan reja, tan estupenda.
0: Está la cuellita.
1: Y ya tuvimos contacto, todo, y después yo me alejé.
0: Ya, pues ve, entonces.
1: Yo me alejé.
0: Nosotros podemos hacer.
1: Yo no soy gato ni perro.
0: Lo que pasa es que podemos ser match, pero no sabemos nosotros qué puede pasar más allá, ¿me entiendes? Entonces,
1: pero por lo mismo, pues no, que eso no, se va comunicando después con el tiempo,
0: no,
1: pues
0: morosito. No, porque al final nos metemos en un problema nosotros, pues. Porque
1: es que no es problema de ustedes, pues. Usted hace contacto, todo. después lo más lindo es cuando la reunión, pongámosle en el caso mío, era una cita ciega.
0: Claro. Vulgar, o sea, ¿ah? Sí.

0: ¿Cómo era, Nico? De rodillas o llorando.
1: De rodillas o llorando, sí, lo que pasa es que de rodillas llorando se llama esa canción. Sí, lo que pasa, Amalia, que la gente
0: que no tiene
1: dado negro. Me pide canciones.
0: Es muy romántica.
1: Sí, sí, no importa. Si ya está lista para tocártela. Oiga.
0: ¡Oh, qué rico!
1: Está bien. Lo que pasa.
0: Oye, pero si los veo y la imaginación mía igual, pues no sé, tanto tiempo sin un hombre.
1: No, está bien. Mi amorcito, vamos a ir con su canción.
0: Hay que darle vida a la vida.
1: Por supuesto.
0: Esta vida no hay otra. Entonces hay que seguirla disfrutando. Pues yo, supuesto. En mis condiciones, como tú me escuchas. Y como me escuchan los auditores, yo no veo, pero yo soy muy muy alegre, me gusta cantar y cuando hay música bacana, sí, me gusta bailar, a veces estoy sola y escucho, y yo cuando me siento triste me reto. Digo, no, pues ¿por qué estáis tristes y todo? Si al final, al cabo, no tenéis ojo, pero tenéis vida y hay que seguirla viviendo.
1: Totalmente. Hay que seguir disfrutando. Y concuerdo perfectamente con usted, así que usted ponga.
0: Y que Dios lo acompañe, porque yo intenté mucho.
1: Sí,
0: intenté muchas veces matarme y todo, pero no, después pensando,
1: sí.
0: No, pues ¿para qué? Sí. Si él me dio la vida y él tiene que quitármela.
1: Por supuesto, ¿cómo está pensando eso si no? Oiga.
0: Claro, no. Es que, mira, Morochito, es que es muy difícil una persona que ve y de la noche a la mañana no ve nada. Yo era muy independiente, trabajaba, todo.
1: Ya.
0: Y después de la noche a la mañana perder todo, no se lo doy ni a mi peor enemiga. Y por eso yo para mí, como tú me escuchas, así soy yo todos los días. Igual hay días que amanezco bajo mía, pero digo, no, tenés que seguir. Y Dios me tiene parada por algo, por algún propósito.
1: Oiga,
0: y yo le digo a la gente.
1: ¿Qué le dice?
0: Que tire para arriba, que no se bajonee, porque digamos las personas que están sanas, que tienen ojos, manos, pies y todo, que tiren para arriba y que se valoren y se quieran y que Dios los bendiga y les dé mucha fuerza.
1: Yo tengo manos, tengo pie. Sí, todo. Tengo todo.
0: Estupendo, a mí me dice.
1: Todo, lo tengo todo.
0: Y esos labios dicen que tienes unos labios estupendos.
1: Mire. Oiga, mi amorcito, bueno. En virtud del tiempo vamos a ir con su canción y que lo pase muy bien, disfrútela. Te quiero mucho.
0: Chao, bendiciones, mi amorcito. Y chao. Todos los auditores que tienen parrilla nomás, po.
1: Eso, mi amorcito. ¿Ya? Cuídese, mi amorcito.
0: Lo dice una persona discapacitada. Bueno, yo me siento discapacitada, pero igual, po, estupenda y hay que seguir la vida nomás, po.
1: Eso.
0: A lo que Dios quiera. A lo que Dios quiera y uno vive lo que uno quiere vivir, nada más.
1: Totalmente.
0: Y hay que tirar para arriba.
1: Sí. Ya, mi amorcito.
0: Bendiciones, saludos a su madre que tiene un hijo espectacular, a su padre, a toda su familia y a todos los que están escuchando.
1: Muchas gracias, ¿no?
0: Oye, ¿sabes qué? Voy a mandarle saludos a un caballero que hace tiempo me acordé yo del.
1: Ya se me fue. Casimira,
0: ¿te acordáis de Villa?
1: Sí, o del Casimiro. No, del Casimiro.
0: Se llama el caballero que también no vidente.
1: Casimiro, del Casimiro.
0: ¿Ya? Y a todos. Sí.
1: Del Casimiro, sí. Casimiro.
0: Sí, vivo.
1: Casimiro. Ya, mi amorcito, besito, cuídese.
0: Ya, bendito.
1: Ya, que se me pone arriba. Chao, amorcito. Chao, Riga. Linda, preciosa. 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

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Lo que dice la Amalia, claro, me encantaría ser un... Pero hoy después, no sería malo, no sería malo en todo caso, ¿eh?

0: Voy a ponerte un tema.
1: Que regreses a mi lado.
0: El tema que puede partir súper bien y de repente uno entre el locutor y la persona que está llamando. Nos podemos entusiasmar, no te puedo creer, claro. Y que me conozca, yo soy así. Y si es mentira después. ¿Con quién hablamos? Con Juanito Alarcón. Hola, Juanito Alarcón, cuéntame, amigo, acá al Morocho. Hola, Juanito. Bueno, quiero conocer a alguien, ¿te imagináis? ¿Y cómo soy tú, Juanito Alarcón? Rubio, ojos azules. Voy al gym todos los días. Después me llama la niña y me dice, Juanito, el Morocho, el Juan Alarcón que digo, era de Temu. Claro, tío. ¿Qué dijo la Amalia? Mis labios, ¿a ver?
1: Que regreses.
0: Mis labios, sí, me acordé de chistes de un pobre cocodrilo. Qué triste cocodrilo. ¿Ahí mis labios? Ajá, mira. Oye, no he fijado los labios que tengo, ¿eh?
1: Llorando.
0: ¿Eh? Ah, mira.
1: Que regreses a mi lado.
0: No me lo puedo, no me lo puedo.

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1: En Radio Carnaval son las 9 de la noche con 44 minutos.
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0: Buen tema. Aló, buenas noches, hola.
1: Hola, Luchito.
0: Sí, buenas noches. ¿Quién es?
1: Luchito de acá de Tierra Blanca, San Felipe.
0: Luchito de Tierra Blanca, San Felipe. ¡Ah, mi hijo!
1: El lo hijo caché. De la Juanita Sepúlveda.
0: ¿Cómo está, hijo? ¿Cómo está, hijo?
1: ¿Cómo está, papito?
0: Ya lo caché al tiro, ya, mi compadre. Mi hijo. ¿Cómo está, hijo? ¿Todo bien?
1: Bien, papito.
0: Qué bueno.
1: Mi mamita dijo que le mandara saludos, que le mandara la pensión.
0: Oiga, dígale que ya se la transferí, ya pues, todos los meses, como es la cosa. Nada que ver.
1: No, le dijo que no me había llegado nada, dijo.
0: Shoot. A lo mejor te la estás gastando tú, viejo. ¿Cómo es
1: no.
0: la cosa?
1: No.
0: Oye, ¿cómo estamos? No. ¿Cómo estamos para el 14?
1: Estamos bien, ya estamos listos con la ensaya.
0: ¡Ah! Buena.
1: Pero me jodió, po.
0: ¿Qué pasó, papito, él?
1: Porque dijo que era con pareja y con ella y dijo que iba con usted.
0: Sí, vos, ¿y tú? ¿Y la tuya?
1: Pues a mí me fue a cargo de la casa, vos. Aquí bueno. Era tocar el violín para allá,
0: mi hijo. No, pero es igual, te podemos dejar un espacio ahí, pues, ni un problema.
1: Oye, un
0: oye, dile a la mamá que no sé si me está escuchando, pero el otro día vi la foto que me mandó.
1: ¿Me está escuchando?
0: Vi la foto que me mandó, así que gracias, mi amorcito, gracias por la foto.
1: Oye, gracias. Dale, háblale, po.
0: ¿Cómo?
2: ¡Hola!
0: Mira, ahora no quiere hablar conmigo.
2: Oiga, ¿cómo estamos para el carnavalazo?
0: Bien, pues mi amorcito, voy a ir de punta en blanco, de punta en blanco hoy.
2: ¡Ay, qué bueno! Sí. ¡Qué bueno! Po.
0: Vamos a hacer lo mismo que la última vez.
2: Sí, pues lo mismo.
0: Ya, vámonos nomás. Sí, pues sí, aquí me voy a quedar con tierra, ¿no? Aquí lo vamos a quedar con más de 15 hectáreas, compadre, ya en San Felipe, así que no hay problema. Animales, camiones, camionetas, tienen de todos estos cabros, así que no hay problema. Póngale nomás.
2: Oye, no voy a salir perdiendo nomás, po.
0: Sí, en todo caso, Oiga, me han dicho que las chiquillas para allá, para San Felipe, son chúcaras las chiquillas para allá.
2: Sí, son muy chúcaras. Sí. Cosas serias.
0: No, entonces pensándolo bien, a lo mejor no voy a ir para allá. No.
2: Ah, che, no va a ir, ya está listo ya.
0: Sí, bueno, está listo ya. Bueno, vamos entonces, ¿qué le vas a dar el agua al pescado?
2: No hay arrugar, pues ya.
0: No, para nada.
2: Para nada.
0: No, ya. Lo único sí que el año pasado, cuando estábamos en el carnavalazo, sentí mucho frío. Todo muerto frío yo el año pasado.
2: Oiga, ¿ah? Pongamos una canción de los rancheros de Río Maule, po.
0: ¿Esa quiere escuchar?
2: Sí, po.
0: ¿Cuál canción quiere escuchar? ¿Cualquiera?
2: Al gusto suyo, po. Al gusto suyo.
0: Tú sabes que mis gustos son... ¿Tú cachai? ¿Ah?
2: Sí.
0: ¿Tú cachai? Ya, mi amorcito, besito. Cuídense. Chao, mi amor.
2: Que estés bien. Chao, nos vemos.
0: Chao, mi amor.
1: Chao, papi, que estés bien.
0: Chao, hijo, cuídate. Qué bueno. Chao, papito, cuídense.
1: Ya está feliz.
0: Vamos a este próximo. Oye, no se olviden, chiquillos, amigos míos. ¿Ah? Vamos, vaya las chiquillas, son chúcaras, ¿no? Hay que ponerle, vaya, compadre.

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0: Aló, buenas noches, hola, hola.
2: Aló, buenas noches.
3: Sí, buenas noches, buenas noches. Buenas noches. Buenas noches.
2: Buenas noches.
3: Buenas noches. Buenas noches.
0: Buenas noches. Hoy día vamos a aprender algo. A partir de hoy día vamos a aprender inglés. Buenas noches para todos, para que estemos todos conectados. Buenas noches.
2: Bueno, mal que no me dijo buenas nalgas.
0: No, ¿cómo le va a estar? ¿Cómo le voy a decir buenas nalgas? Oiga. No, buenas noches, buenas noches. No, no, no, no, no. En todo caso, ahora acordándome. No, no, no, no, no, no, no, no. ¿Cómo está Claudita?
2: Mire, mire que está mi viejo aquí a mi lado.
0: Chucha, ya, cagamos. ¿Cómo está Claudita? ¿Todo bien?
2: Sí, Morochito, bien. ¿Y usted cómo está?
0: Bien, con un poquito de frío, sí, pero bien. Un poquito de frío, pero bien.
2: Un poquito de frío.
0: Sí, un poquito de frío. Lo que pasa es que, la verdad, hoy día no vine tan abrigado. Vine un poco desabrigado.
2: Pero Morochito, si sabe cómo está el clima.
0: Sí, sí, pues si la embarré, pues después que venía ahí, es que me vine durmiendo. Entonces cuando desperté, desperté así como con frío, así como con persiana. Entonces estábamos ahí.
2: Con persiana.
0: Sí, sí. Entonces ahí dije, la embarré. Pero no importa si estamos abrigaditos aquí.
2: Pero por dentro está abrigadito, sí, pues Morochito, no.
0: Con tecito con canela, sí, obviamente. Toda la noche aquí tomando tecito con canela.
2: Ya, Morochito, tiene que estar muy rico ese tecito con canela.
0: Sí, está rico. Oiga, ¿saben lo que me recomendaron? Que lo que estoy haciendo del jueves pasado, como la tipín 11 y cuarto, 11 y 20 más o menos, me estoy tomando un tecito de manzanilla.
2: Ah, ya.
0: Entonces,
2: sí.
0: Con el tecito de manzanilla, duermo como un niño, como un bebé. ¿Cómo soy yo? Como un bebé.
2: Sí, pues hoy el bebé.
0: Sí, sí. De repente me dan ganas de tomarte. Oiga, ¿qué le iba a decir yo? ¿Ah? ¿Qué pasó? ¿Qué pasó?
2: Pero oiga, no se queda dormido el bebé.
0: No, para nada. No. No, el que duerme pierde. Ese es mi lema. El que duerme
2: exactamente,
0: pierde.
2: Sí. Exactamente, Morochito.
0: Ese es mi grito de guerra. El que se duerme pierde.
2: Exactamente.
0: Sí. Oiga, Claudita, cuénteme, mi amor, ¿en qué le podemos ayudar a esta hora de la noche?
2: No, Morochito, los llamaba para saludarlos a ustedes ahí en la radio. Saludar a mi amado esposo Marcelo Núñez, a mi hija Florencia Núñez. Y también saludar a mi hijo Juan Pedro, allá en Longaví.
0: En Longaví, eso.
2: El cual está complicadito de salud, pero...
0: ¿Su hijo?
2: Sí.
0: Ah, ya, ya.
2: Pero ahí tiene que salir adelante.
0: Sí, por supuesto, esa es la idea. Chobata, sí. No sabía eso de su hijo.
2: Sí, es que hay algunas cosas que usted no ha sabido, Morochito, y que son para conversarlas en interno.
0: ¿Me está diciendo que soy ingrato?
2: No, son para por interno.
0: Ah, perfecto. Sí, porque lo que pasa es que como tenemos todos estos aparatos conectados a una pura máquina, entonces sacarlos sí. Para hablar por teléfono no es que no quiera, sino que... Pero no, te paso un dato, Claudita, pero para ti nomás. Pues,
2: sí.
0: Parece que... Hay reunión de apoderados el jueves.
2: ¿Ya?
0: El jueves. Parece que hay reunión de apoderados. Parece que me llegó una carta del director de la escuela que tengo que venir temprano. Parece que viene el director de la escuela. Parece que tengo una anotación por ahí. Así que tengo que venir a ver las notas que tengo el jueves. El jueves como la, no sé, temprano, como la 1:30 más o menos. Bueno, por aquí.
2: Ya, Morochito.
0: Pero no le conté nada, sí, ya. Es jueves.
2: Un secreto, Morochito.
0: No, sí, pues yo sé que tú eres. Sí. Yo sé que tú eres reservada, así que. No.
2: Tú, Morochito.
0: Ya, pues sí, el jueves, como 1:30, 2 más o menos, voy a andar por aquí, ya. Pero Claudia, ya, no le cuentes a nadie, para ti nomás. ¿Ya? No, el viejo Cubuciento, de aquí te estoy escuchando.
2: La vieja. Don Pechu lo va a ir a visitar.
0: Mira, con la bendición de. Trae el amuleto. Para sacar. La María Tapia se acuerda del amuleto. Ya, chiquillos, oye, pues en razón del tiempo, ¿qué canción vamos a escuchar, chiquillos?
2: Por favor, no crezcan más de Tercer Cielo. Yo sé que es romántica, morochito, pero igual como para dedicarse a mi hijo.
0: Ustedes no crezcan más, se llama esa canción.
2: Sí.
0: No, ningún problema, si ustedes son los que comandan la radio. Así que yo, nosotros aquí, encantado de programar la música que ustedes nos piden, ¿vale?
2: Ya, con esa canción. Cuídese. Para Florencia y para mi hijo Juan Pablo.
0: Eso, Juan Pablito, que salga adelante nomás la Florencia. Un saludo para mi gran querido amigo Marcelito y para usted, Claudita. ¿Ya?
4: Yo, te queremos mucho.
0: Yo también, querido amigo, los quiero mucho. Cuídese. Oiga, Claudita. Dígame. Y tómese los remedios, ¿eh?
2: ¿Ya? No, sí, morochito, sí. Ya. Llevo todo al pie de la letra.
0: Ya, no quiero que le pase ahí lo que le pasó a mi amigo, ahí que por fiado ahí. Tuve que parar en el hospital, así que un gran saludo para Javier, que también me debe estar escuchando.
2: Aquí está mi viejo, que él puede certificar que voy con los medicamentos al pie de la letra.
0: Qué bueno, mi amor. Me pone feliz eso. Cuídese, la quiero mucho.
2: Sí, mi amorecito, gracias.
0: Chao, mi amor. Chao. Chao, amigo. Chao, amigo.

0: Estamos en Carnaval FM a esta hora de la noche. 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Así de simple, así de fácil, con su nombre, de qué parte nos está escuchando, cuál es la canción que desea escuchar y si la va a dedicar o solamente escuchar. Ahora, anote, vaya, pum, anote nuestro número, 84 89 09 79. 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
2: En Radio Carnaval son las 10 de la noche con 8 minutos.
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Estamos en Los Cómplices del Amor a esta hora de la noche. Bienvenidos, bienvenidas cada uno de nuestros grandes amigos que están escuchándonos y por supuesto, gracias por estar con nosotros. De verdad, se nota el cariño para cada uno de nosotros que hacemos Los Cómplices del Amor, porque hasta ahora el WhatsApp se colapsa, se llena, caen mensajes a cada instante. Mucha gente quiere escuchar música romántica y nosotros, para nosotros es un privilegio entregarles la música que ustedes programan a través de nuestro WhatsApp. Vamos a comenzar contigo, Edith. ¿Cómo estás? Gusto saludarte. Hola, Juanito, hola, Edith, por acá. Te estoy escuchando desde La Cruz. Gracias, Carnaval. Me haces la compañía aquí preparando ya todo lo que son los artículos para las bendiciones para el día de mañana. Mi hora preferida es Los Cómplices del Amor. Soy Edith, te escribo desde La Cruz. ¿Será posible complacerme con una canción de Ricardo Arjona?

0: Estamos en Los Cómplices del Amor de su radio Carnaval.
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0: 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Buen tema. Le enviamos un saludo a nuestra amiga Ceci, que está en Valparaíso. ¿Cómo estás, Ceci? Gusto saludarte. Un gran saludo para usted, querida amiga. Gracias, carnavaleros, por estar con nosotros a esta hora. Que me gusta esta canción, me gusta. Buena petición, Ceci. Un saludo para ti, querida amiga. Muchas gracias por estar con nosotros. 84-89-09-79. Ese es nuestro WhatsApp para que usted lo guarde. No tan solo los cómplices, sino que va en el auto, en la micro, se acuerda de nosotros el fin de semana. No importa, ahí. De las 19 hasta las 24 le acompaño yo de lunes a sábado. 84, anoten. 89-09-79. Seguimos. Perfecto.

Mensaje, ¿cómo estás, Monochito? Partimos bien leyendo todo esto, entonces obviamente nosotros vamos leyendo antes y si califica, bueno, le vamos preguntando cositas. Pero al llegar este mensaje, leí la primera parte y me encontré con la gratísima sorpresa que nuestro querido amigo Ariel, que está allá en esas tierras lejanas del gran, en la isla grande de Chiloé, nos llenó de alegría, querido amigo. Voy a leer textual lo que puso acá nuestro amigo. Hola, ¿cómo estás, Morochito? Saludos desde Castro, Isla Grande de Chiloé. Ya van a ser, creo, como unos 5 o 6 años siguiéndonos desde el sur a la radio. A ustedes, sobre todo, y los cómplices del amor. Querido amigo, yo tengo familiares en Puerto Montt. Y probablemente en un par de meses o días, no sé, venidero, vamos a viajar ahí a Puerto Montt a visitarlo, así que el compromiso público es que voy a cruzar a la isla de Chiloé nadando. Y no, vamos a ir a la isla de Chiloé, así que después tú me envías la dirección y vamos a ir a ver a estos grandes amigos de el gran Sacapica. Qué bueno, un gran saludo para ustedes, chiquillos, ¿sabes? De verdad, muchas gracias por estar con nosotros. Y mira, 5 o 6 años, nosotros llevamos 9 años aquí en la Radio Carnaval. Así que un gran saludo. Y aquí está, por supuesto, una canción, si se puede. Un gran saludo para todos los grandes amigos que escuchan allá de Sacapica. Qué alegría, de verdad. Qué alegría. Así que un gran saludo, chiquillos. Y gracias de verdad por estar con nosotros. Seguimos a esta hora. Vamos a escuchar, por supuesto, a su grupo que está pidiendo nuestro querido amigo, que son los Temerarios. En su radio.

Desde la isla grande de Chiloé, nos vamos hasta Santiago de Chile a esta hora de la noche. Un gran saludo para los chiquillos que están haciendo bombones a esta hora de la noche. Gracias, de verdad. Ellos son de Recoleta, en Santiago. Y a esta hora de la noche, la Radio Carnaval, en la cual Juanito Larcón, Morocho Sabrosón, que los acompaña a esta hora de la noche, está transmitiendo para gran parte del país. La Radio Carnaval, comenzamos a las 19 horas y terminamos a la medianoche. Después de las 23 horas nos transformamos en fiesta, así que un saludo para el turno noche. ¿Cómo están, chiquillos? ¡Bien! Eso, así que un saludo para todos los amigos que están ahí en la cocina Moulier de turno noche. Saludos para Jaimito. ¿Cómo está, Jaimito? Levante la mano, Jaimito. Grande, Jaimito. ¿Dónde está la Jessica? Hola, Jessica. ¿Cómo está? La Angie. ¿Cómo está, Angie? La Fran también. ¿Cómo está, Fran? La Rosita. ¿Cómo está, Rosita? La Irma. También un gran saludo para nuestra gran querida amiga Denise, que está... ¿Cómo estás, Denise? Gusto saludarte. Muchas gracias por estar con nosotros, escuchando a esta hora de la noche esta música que son los cómplices del amor. Su radio Carnaval.

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3: En Radio Carnaval son las 10 de la noche con 35 minutos.
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Estamos en Los Cómplices del Amor de su radio Carnaval a esta hora de la noche. ¿Cómo va? ¿Todo bien? Perfecto. Así que no, ¿verdad? Los Cómplices del Amor van los días lunes, martes, miércoles y jueves, entre las 22 y las 23 horas. Hola Juanito, ¿cómo está? Hace algo de frío, ¿ah? Sí, la verdad que hace algo un poquito de frío. Pero con estas hermosas canciones se hace entretenida de la noche. Muchas gracias. Un gran saludo para todos los amigos que están en Viña del Mar hasta ahora escuchándonos. Saludos para usted, Vivi. Gracias por la sintonía, por acompañarse de la Radio Carnaval y, por supuesto, escuchar música que ustedes programan junto a nosotros. Esta es la música de Hutch. Lo aprendí de ti, en Los Cómplices del Amor.

Estamos en Los Cómplices del Amor de su radio, Carnaval. Son las 22 horas con 45 minutos. Muchas gracias por estar con nosotros. Estamos en sintonía de Radio Carnaval y vamos a programar una canción a esta hora de la noche para nuestro gran querido amigo Nelson, que está en Curauma. ¿Cómo estás, Nelson? Gusto de saludarte, querido amigo. Muchas gracias por estar ahí en sintonía de Radio Carnaval. Eso es. Así que saludos para ti, querido amigo. Dice, Morocho, ¿cómo estás? Nelson de Curauma. Necesito, por favor, un tema para dedicárselo a mi señora Angélica. Un tema de Diego Verdaguer. Por supuesto, querido amigo. ¿Cómo no? Así que un gran saludo para todos los carnavaleros escuchando hasta hora de la noche Los Cómplices del Amor. ¿De quién? De Radio Carnaval.

Estábamos conversando con nuestra amiga Paulita, que está en Putaendo. ¿Cómo estás, Paulita? Gusto saludarte. Y de verdad que de repente hace bien conversar con los auditores, que muchas veces estamos aquí nosotros y muchas veces uno dice, quiero conversar con alguien, quiero conversar con un amigo, quiero conversar con las cosas que van pasando día a día. Y por supuesto, yo al menos me considero un amigo de cada uno de ustedes. Así que si alguien está solito, está solita, quiere conversar con alguien, nosotros estamos, imagínense, 5 horas al aire para un medio de comunicación como es Radio Carnaval. Y bien, así que, y dentro de las cosas que uno conversa, también uno va contando sus cosas, ustedes me cuentan las de ustedes, yo le cuento las mías, hay cosas y hay códigos que uno va contando también para la demás gente. Y eso me gusta porque van escuchando, van sabiendo, van leyendo historias, por supuesto, y anécdotas y también cosas que van pasando conmigo, que tampoco uno no es una muralla para que puedan conversar con uno. Yo no tengo ningún problema, siempre y cuando obviamente me alcance el tiempo, porque muchas veces no me alcanza el tiempo para responderle a todos, pero trato en lo posible de responderle a todos, aunque sea con un like o con un sticker. Ahí siempre le respondo para que vean que también, así como ustedes se dan el tiempo de escribirme, y también me doy el tiempo para leerlos. Así que un gran saludo para ti, Paulita. Y muchas gracias por abrirme ahí tu vida, y también recordar a tus papitos, ya que no están contigo. Y me imagino yo, porque yo tengo la dicha de contar con mis dos papás conmigo, y tú ya los tienes en el descanso eterno. Y por supuesto que no ha sido fácil, como tú me lo comentabas. Pero no por eso, siempre vaya a tener aquí a la Luchita, que va a estar arriba tuyo, y a René, que va a estar al otro lado, acompañándote, guiándote y, por supuesto, viendo el camino de la vida, que hay que ver siempre el camino positivo en cada uno de los puntos, en cada uno de los puntos. De repente uno anda con malas ganas, porque no todos los días, ojalá fuese así. Todos tenemos problemas, todos hemos pasado por problemas, yo también me incluyo, sí. No crea que detrás de este locutor que está acá atrás uno no pasa problemas, no pasa inquietudes, pasa de todo. Pero lo importante es el cariño. Ese cariño siempre se tiene, se respeta y se agradece. Así que para usted, Luchita, para usted, René, y para ti, querida amiga Paola, gracias por estar con nosotros. Y como dice Cani García, confieso, a esta hora de la noche.

Son las 22:56 minutos. Seguimos a esta hora de la noche acompañándoles a ustedes, a cada uno de nuestros grandes carnavaleros. 84-89-09-79. Seguimos, perfecto, ni un problema. ¿Para dónde nos vamos? Hasta Ovalle. Grandes saludos para toda la gente de Ovalle a esta hora de la noche. Hola, Juanito, ¿cómo estás? Pedro Mora acá, ¿cómo está, Pedrito? Escuchando la carnaval, querido amigo. Oye, feliz, feliz de la vida, porque me dijeron que voy a ser papito. Así que, qué felicidad más grande, querido amigo Pedro. Desde aquí, desde Radio Carnaval, te enviamos un gran saludo, querido amigo. Y gracias por contarnos tu historia. Así que, un gran saludo para toda la gente de Ovalle. Y va a escuchar la canción de Carlos Rivera. Te esperaba. ¡Wow! Saludos, querido amigo. Seguimos.

Son las 23 horas 11 de la noche y aprovechamos de enviarle un saludo para los amigos de Outlet Park, el outlet más grande de la región. 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Estamos presentando hasta hora de la noche Los Cómplices del Amor. ¿Y qué viene ahora, amigos? El Anglo. ¿Está listo? 1, 2, 3. El Anglo es...

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1: En Radio Carnaval son las 11 de la noche con 12 minutos.

0: Estamos en vivo en su radio carnaval a esta hora de la noche.
1: Si se fue, no importa,
0: Un gran saludo para todos, ¿ah? Muchas gracias. Saludo para todos los ronquines, perdón. Saludo para todos los rondines, rondines, rondines. ¿Cómo que ronquines? Saludo para todos mis guardias, ¿cómo están mis guardias? Levanta la mano si tú eres guardia. Alza la mano si te gusta Mario. No, no.

0: ¿Quién hoy día tiene ganas de hacer
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0: Eso.
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0: Señoras, sí, señores. 23 con 18 minutos en su radio Carnaval.

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Ya volvemos. Yeah.

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1: En Radio Carnaval son las 11 de la noche con 42 minutos.
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23:59 minutos. Nos vamos, muchas gracias. Muchas gracias, queridos amigos. Será hasta mañana, si Dios quiere. ¡Chao!

noche. Los guardias que hacen rondas en sus sueños. Fue el Filipa la noche de su radio Carnaval.

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1: En Radio Carnaval son las 12 de la noche con 30 minutos.

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1: En su Radio Carnaval es la 1 de la madrugada con 4 minutos.

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1: En su Radio Carnaval es la 1 de la madrugada con 32 minutos.

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1: En su Radio Carnaval son las 2 de la madrugada con un minuto.

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1: En su Radio Carnaval son las 2 de la madrugada con 31 minutos.

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1: En Radio Carnaval son las 3 de la madrugada con 4 minutos.

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1: En Radio Carnaval son las 3 de la madrugada con 33 minutos.

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1: En Radio Carnaval son las 4 de la madrugada con 3 minutos.

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1: En Radio Carnaval son las 4 de la madrugada con 30 minutos.

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1: En Radio Carnaval son las 5 de la madrugada con 3 minutos.

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1: En Radio Carnaval son las 5 de la madrugada con 32 minutos.

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1: En Radio Carnaval son las 6 de la madrugada con un minuto.

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0: Buenos días, Radio Carnaval. Buenos días, la que más se escucha. Buenos días, la número uno. Hola, hola, ¿cómo estás? Ya listos, óptimos y operativos. La que más se escucha, la Radio Carnaval. Hola, hola, buenos días. Hola.
1: Muy buenos días, amigo Meche. Muy buenos días, amigo Meche. Su amigo Cochicola, saludo muy afectuosamente. Siendo un excelente día, miércoles, mano, mitad de semana. Allí estamos, la chambita, poniéndole bueno. Así que saludo grande para la familia carnavalera que nos está escuchando en este momento, en sintonía, hermano, para la locomoción mayor y menor de Gómez del Paraíso, Viña del Mar, y a toda la gente linda de Gómez Carreño, Viña del Mar y alrededor, por qué no decirlo, de todo Chile. Chao, papito, cuídate, un gran abrazo.
0: Un abrazo, amigo, cuídese mucho. Buen día, Radio Carnaval, hola, hola.
2: Hola, buenos días, mi Tomeche, ¿cómo estás? Espero que esté bien, compadrito. Ya es miércoles, ya, perrito, falta poco al viernes. Así que mándele saludo al golazo, golazo, golazo, golazo Sanberry, al amigo de Unión, a la Anita Veloiza, al amigo Edu, a la gente de Olivar, señora Elizabeth, maestro José, Colo Colino Leo, y bueno, y a mi compadre, a mi brother, a mi partner, Davis, mi compadre Davis, espero que esté bien allá en la Perla del Norte. Así que eso, amiguito Meche, bendiciones para usted, su mamita, para su hija y para toda su familia, compadre. Así que cuídense, lo quiero mucho, Meche.
0: Un abrazo, amigo mío. Buen día, Radio Carnaval.
3: Meche, Meche, Meche. Buenos días, buenos días. Bueno, buenos días. Por aquí estamos terminando mi turno en el condominio. Así que Pedrito Valenzuela se va para su casita a las 7 de la mañana. Se va para su casita a Belloto. A dormir, señor. A dormir.
0: Eso, le tienen agua calentita. Buenos días.
1: ¿Cómo está, Potro Mañanero? ¿Cómo está, amigo Meche? Aquí ya reportándose Renata la Escalera. Óptimo operativo el día miércoles, lo obligo de semana. Esperando que haya tenido un buen descanso ustedes, todos los carnavaleros. Y nada, pues tengamos un buen día miércoles. Está agradable la mañana, no hace tanto frío. Así que vamos, que se puede ir ya próximo a salir a trabajar. Tenga un chorro de bendiciones para todos. Y a disfrutar el día miércoles. Vamos, que se puede. Se despide arriba de la cadera. Chao, chao.
0: Hola, hola.
4: Buenos días, mi José Sinamado. ¿Cómo estás tú? Hoy día miércoles. Espero que estés muy bien. Que tengas un día bendecido para ti y para toda la familia carnavalera. Y un abrazo y un beso y mucha fuerza a toda la gente del sur que la está pasando mal por el tema de las lluvias. Así que, si necesitan de nuestro apoyo, aquí ya estoy presente. Besito, mi José Sin. Te amo mucho.

Hoy un besito grande para la tía Daisy que está en compañía a esta hora de la radio Carnaval. Un abrazo, bendiciones, buenos días. Antofagasta, la perla presente en el Valle de la Aconcagua, Martita, San Felipe. Hola, hola.

0: Hola, hola, 6 de la mañana, 26 minutos, la que más se escucha a esta hora.
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Facebook, Radio Carnaval FM. En Instagram, Radio Carnaval FM. No, perdón, radiocarnaval.cl. Ahí sí. Ahí estoy en Instagram.

0: Así estoy en Instagram, el meche.1. Ahí estoy. La radio carnaval a esta hora. Buen día.
1: Hola, Meche. Muy buenos días. ¿Cómo está usted? Aquí lo saluda la Bertuca desde la Perla del Norte. Esperando que sea un maravilloso miércoles para usted y para todos los carnavaleros. Saludos, cuídese.
0: Un abrazo, un besito, bendiciones, cariño mío. Buen día, Radio Carnaval.

0: Buenos días, amigo Meche, el potro de la mañana.
1: ¡Eso!
0: Vamos por otro día más, Meche. ¡Abrazo, Meche! ¡Póngale bueno! Por acá su amigo José Cisterna de Libertad 50. ¡Abrazos, abrazos! ¡Vamos con la número uno, Carnaval!
2: Muy buenos días, gracias por Meche, que Marco Fuentes reportándose. Otro mi operativo aquí en el centro de Villarmar. Un gran saludo a todos los carnavaleros y que tengan un excelente día miércoles. Saludos desde Viña del Mar, Chile. Gracias.
3: Hola, buenos días.
4: Muy buenos días al hombre más simpático o hermoso.
3: Mira.
4: El hombre que me alegra todas las mañanas. Que tenga un lindo día. Muchos saludos a todos los carnavaleros. Y muchos besitos para usted. Y espero en agosto conocerlo.
3: En agosto.
1: Ay, en agosto. Ah, de vida, el carnavalazo. De vida, el carnavalazo. Écheme esa perdonadita, écheme esa. Estamos en vivo, la radio Carnaval, maestro.
3: Vamos a darnos de inmediato una vueltecita a Puerto Copilla. Los cielos cubierto por la mañana. Esperando una máxima de 19 grados, cielo nublado por la tarde. Antofagasta, 14 grados a esta hora. Cielo nublado variando a despejado por la mañana, 17 será la máxima.
5: Ella mueve algo padre, lo que sea.
3: Despejado variando a nublado.
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3: Por la tarde. Para los amigos en Ovalle, nubosidad parcial por la mañana, esperando una máxima de 24 grados. Por la tarde, nubosidad parcial variando a nublado.
5: Ella lo comenté.
3: En Combarbalá, nubosidad parcial por la mañana, 28 será la máxima. Cielos nublados por la tarde. Para los amigos en el 100.7, La Ligua, Cabildo, Valle Hermoso, cielos cubiertos por la mañana, esperando una máxima de 18 grados y cielos cubiertos también por la tarde. Para Papudo, Zapallar, Cachagua, Maitencillo, Los Molles, Pichicuy, costa norte de la región de Valparaíso. Cielos cubiertos por la mañana, máxima de 15 grados, cielos cubiertos por la tarde. Para el Valle de la Aconcagua, San Felipe, Los Andes, Yayay, Catemu, Panquehue, Carlos. Cielos cubiertos por la mañana, 20 grados. La máxima, cielos cubiertos también por la tarde. Valles Intermedios. La Calera, La Cruz, Quillota, Limache, Villa Alemana, Peña Blanca, El Belloto y Quilpué.
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3: Cielos cubiertos por la mañana, por la tarde, 18 grados será la máxima. Para el Gran Valparaíso, Concón, Quintero, Viña del Mar, cubierto durante todo el día, en esta hora 10 grados, esperando una máxima de 17. Para San Antonio, Cartagena, El Quisco, Algarrobo, 16 grados la máxima. Cielos cubiertos, algunas gotitas podrían caer en la tarde para San Antonio, el primer puerto de Chile. Buenos días, Radio Carnaval. Buenos días, levántate, levántate, levántate.
6: Se pone la trompeta ahí para que todo el mundo arriba, levantarse, ya.
7: Ya, ahora sí, oye. Ya, ahora sí.
6: Eso. Ya.

0: eso, así que se levantaron, ¿no? Se levantaron.
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2: En Radio Carnaval son las 6 de la madrugada con 36 minutos.
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Lindo miércoles, buen día. Un abrazo, saludos para mis compañeros de trabajo de la empresa Afrabus División Ventana. Que tengan buen turno. De parte de Carlos. Hola, Carlos. Buenos días. Te comunicas conmigo de manera fácil, rápida y simple. Más 569-9965-4783. Más 569-9965-4783. Además estoy en Instagram, elmeche.1. Sí, señora, sí, señor. ¡Vamos arriba!

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1: Buenos días, Meche. Buenos días. Que tengas todo un excelente día miércoles. Día de feria hoy día. Saludito ahí a todos los carnavaleros. En especial aquí a los coleguitas aquí de la línea 119, 121 y 126. Un especial saludo también para mi amigo Guillermo Cuevas, que está trabajando viejito, así que saluditos también para él y a mi amigo Cristian Lascano, que también anda trabajando. Así que bendiciones para todos y que nos vaya bien a todos.
0: ¡Eso! ¡Buenos días! ¡Muy buenos días!

0: gallinero a esta hora con el potro Meche por la más sabrosita, su radio carnaval.
1: Ya, listo, ahora nos fuimos. Ya, listo, ahora nos fuimos. Ya, listo, ahora nos fuimos. Hola, buenos días. Buenos días, hola, buenos días, hola, buenos días. Ahora, nos fuimos. Ya. Radio Carna, Jesús, mi arito. De la mañana, 47 minutos, la radio carnaval. 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Con nosotros a esta hora, acá en la radio carnaval. A esta hora, acá en la que más se escucha, radio carnaval. Maestro.
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1: 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Ahí estaremos, y cuando le digo que ahí estaremos, sí, ahí estaremos junto a todos los monos de la carnaval.

0: 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Muy buen día la que más se escucha.
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Madariaga, un besito grande para ella, para Martita Vargas también en compañía de la Radio Carnaval. Muy buen día a la que más se escucha. Buen día, Radio Carnaval.

vamos a las noticias, ¿le parece? Vamos a los titulares, a las tendencias a esta hora. 6 de la mañana, 54 minutos. Estamos despertando a Chile. Gobierno estudia curso de acción.

ninguna posibilidad desde el Ejecutivo. Mantenemos el objetivo de disponer las mejores herramientas para que los colegios puedan protegerse y evitar hechos de violencia, aseguró la ministra de Educación, María Paz Arzola. Senado aprueba y despacha a Ley Mayor. El endeudamiento fiscal por 6.200 millones de dólares. El proyecto fue respaldado con 28 votos a favor, 15 en contra y una abstención.

Operación Renta, la tesorería retuvo casi 22 millones de dólares a 131 mil contribuyentes por los deudores del CAE. De acuerdo al balance del proceso, las compensaciones se aplicaron en las tres emisiones de devolución de impuesto. Información que entregamos a esta hora acá en la radio Carnaval. Así quedan los cuartos de final de la Copa del Mundo. Revisa la programación también. Hoy día no hay partido del Mundial. Para mañana a las 4 de la tarde, Francia-Marruecos. Para pasado mañana a las 3 de la tarde, España-Bélgica. Para el 11 de julio a las 5 de la tarde, Noruega-Inglaterra. El mismo día, Argentina-Suiza, pero a las 9. Las semifinales se disputarán el 14 y 15 de julio y el 19 de julio se disputará la final. Un día antes se realizará el encuentro por el tercer y cuarto lugar.

0: Dios mío, aquí. Ya, ya, ya, ya. A ver, que pongan la trompeta ahí para que ya todo el mundo arriba, levantarse, ya.
1: Ya, ahora sí, oye. Ya, ahora sí.
0: Eso. Mira.

0: eso, así que se levantaron.
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2: En Radio Carnaval son las 7 de la mañana con 6 minutos.
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0: 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Hola, buenos días. Hola, buenos días.
1: Buenos días, gran amigo. Me dice acá reportando esa rojita vaquera, más tranquilo. Por lo menos ya no se tiene una visita, que es del grupo OMS, que trabaja con los niños a nivel nacional. Un matrimonio, le agradezco su visita, me viene la tranquilidad, que al final los hijos están llenos, pero son procesos de la vida.
0: Correcto.
1: Y la realidad. Gracias igual por su atención. Felicitarlo a todos, los carnavaleros, que este día miércoles se llenó de bendiciones. Yo acá ya terminamos de tener los animalitos, listo para tomar desayuno y me la piquita. Junto a mi hija Camila, bueno, mi hija ya se fue para allá y a vivir. Que sea de bendiciones junto a mi nieta, mi futura nieta, y junto a Jace. Un abracito, su amigo Rosito, aquí nos van a estar presentes.
0: Un abrazo, buen día Radio Carnaval, un abrazo, buen día a la que más escucha.

0: buen día, Meche, con todo el ánimo y con la compañía de la radio Carnaval, que sea un gran día.
1: Y llegamos.
0: Ya huele a carnavalazo, oye. Vamos arriba. Buen turno, Josecito. Un abrazo grande para Paulo. Saludos también para Cintia en compañía de la Radio Carnaval. Para María Tapia en Australia. Un abrazo, un besito. Melbourne presente, muy buen día.
2: Meche, ¿cómo está usted, amiguito, en este día? Ya es miércoles, mitad de semanita. Que tenga un gran día laboral. Por acá DJ J. Mirs y también para todas las familias carnavaleras y carnavaleros de todo Chile. Buenas vibras y con el todo el power, amiguito Meche. Por acá DJ J. Mirs, reportando sintonía en la número 1, Radio Carnaval.
3: Meche, buenos días.
0: Hola.
3: Oye, para avisar a todos los conductores que van Troncal Sur en sentido Olmué, a 300 metros pasado el peaje, un accidente grande, un vehículo atravesado arriba de las barreras, hay harta asistencia ahí, pero para que manejen con cuidado. Un gran abrazo a todos los carnavaleros, que tengan un buen día.
0: Muchas gracias, amigo mío. Troncal Sur, atención, dirección Olmué, dice el amigo.
3: Meche, buenos días. Oye, para avisar a todos los conductores que van Troncal Sur en sentido Olmué, a 300 metros pasado el peaje, un accidente grande, un vehículo atravesado arriba de las barreras, hay harta asistencia ahí, pero para que manejen con cuidado. Un gran abrazo a todos los carnavaleros, que tengan un buen día.
0: Muchas gracias, amigo, por la información. Muchas gracias, amigo, por la información. Un abrazo, que sea lindo día. Saludos, abrazos, bendiciones. Buen día, Radio Carnaval.
4: Meche, compadre, muy buenos días.
5: Hola.
4: El turno valiente, compadre. La que más se escucha, la Carnaval, aquí desde Villa Alemana, la panadería San Lorenzo. Saludando a mi compadre York, con el corte pelo, que se cree lindo, el rey de las colizas. Y también a Pepito, la guagua, José Hidalgo. Y también le saludo a mi compadre que saca la naranja, el Motita. Y la anaconda humana, apareció la anaconda humana, el pastelero, la anaconda humana.
0: La fiera.
4: El Lalo la lona. Y aquí mi compadre, el pasillero que saca el pancito calentito para el centro. Ya, compadre, estoy muy triste que eliminado Cristiano Ronaldo. Y lo doy mucho, ídolo de mucho. Ya, sí. Compadre, chao, muchas gracias, nos vemos.
0: Sí.
6: Vamos, Meche, vamos, que se puede. Vamos por el rating, Meche. Vamos. Póngale bueno.
7: Saludos, Meche, que tenga un lindo día. Saludos a su mamita, que esté bien con la bendición de mi señor. Saludos a Carlitos, Sal, William, a Sam Berry, a la tía Sonia, a la tía Daisy, al David, a Janito, al que me está escuchando, y a todos los carnavaleros. Saludos, Ana Veroisa, un chorro de bendiciones, óptimo operativo. Tocopilla.
0: Un besito, un abrazo, bendiciones.
8: Hola, Mechito, buenos días.
0: Hola.
8: La voz rarísima me amaneció hoy. Un saludo a todos y como datito les quiero decir que esta bencinera grande que empieza con C tiene descuento de 100 pesos por litro hoy día, así que para que aprovechemos todo.
0: En Viña.
8: Acá en la quinta región.
0: ¿En Viña?
8: Eso decía el Instagram.
0: Listo, me anoto. Voy.

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1: 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Y ella, ¿qué? En la
0: misma. Buen día, José. ¿Puedes repetir, por favor, la información del accidente? ¡Cumbia para el corazón! ¿Dónde está el amigo? Aquí está, este es.
2: Meche, buenos días. Oye, para avisar a todos los conductores que van Troncal Sur en sentido Olmué, a 300 metros pasado el peaje, un accidente grande, un vehículo atravesado arriba de las barreras, hay harta asistencia ahí, pero para que manejen con cuidado. Un gran abrazo a todos los carnavaleros, que tengan un buen día.
0: Muchas gracias. Para tus amigos, para todas las ciudades de este lindo país. Ahí les va, de parte de los sensacionales. Vamos a cantar todos juntos, venga. Buenos días, buenos días, buenos días.

0: la Meche, muy buen día. Nosotros tenemos mucho calor. Estamos con una ola de calor horrible acá en España, en Tarragona. Salón para mi papá Juan Carlos Saldívar, que está escuchando desde Dubái. Un abrazo, saludos, abrazos, bendiciones, buenos días.
1: Quiero estar de nuevo junto a...
0: Posibilidad de que me salga un chocolatito. Ya que está en Inverato, ahora podría hacer un perfume, algo. Una árabe nomás, principal que... Un pro. Buenos días, buenos días, buenos días. Radio Carnaval en el aire.

0: es Radio Carnaval. Hola, buenos días, la que más se escucha. Buenos días.
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0: Aliño, que me soy Aliño. Yo soy una persona que si alguien dice, oye, anda acá, trae una bolsita de Aliño, cualquier cosa. A mí trae Aliño de cualquier lado, es lo mejor. Mejor que una chapita para el frío, una bolsita de Aliño. Cualquier cosa. Una vez, un amigo me trajo una bolsita de Aliño de Jamaica. Olvídate, olvídate. Buenos días, Radio Carnaval.
1: Hola, Michi, buenos días. Hola. Le mando saludos a mi hermana y a mi papá. Vamos al colegio, chao.
0: Un besito, chao, chao. Buen día, Radio Carnaval. Un besito, Emilia. Saludos, abrazos, bendiciones. Buenos días, buenos días, buenos días, buenos días, buenos días.
2: Y esto va con mucho cariño y amor.
0: Una tras otra, porque así somos los locutores de la radio. ¡No paramos!

0: Buenos días, Radio Carnaval. Despertamos a Chile. Es el turno de valientes. Hola, hola.
1: Oiga, amigo Peche.
0: Sí.
1: A mí me puede ser mate, pero mate, porque sea mate.
0: De mate, de
1: ya, no como los que está haciendo pasar el mate por. Ya. Oiga, que porque quiero tomar mate y me voy volando en la alfombra voladora.
0: Mate de Rayán Florido, dice.

repetimos la información. Equipos de emergencia trabajan en accidente de tránsito. Troncal Sur. Peaje de Quilpué, dirección a Viña del Mar.

0: seguiré tratando de mejor. Buenos días del sol, buenos días de alegría, buenos días de la vida, buenos días del amor, buenos días del sol.
1: Muy buenos días.

0: abrazo grande a todas aquellas personas que ya no van a ver el Mundial porque no está Luka Modric, porque no está Cristiano Ronaldo tampoco. Oye, le regalan toda Argentina eso. Yo seguiré tratando de ser mejor. Yo seguiré tratando de ser mejor. Buenos días. Buenos días, Radio Carnaval. Buenos días, la que más se escucha. Muy buenos días. Hola, hola.
1: Buenos días, buenos días. Oye, mi mamá se no apareció la amiga colombiana para consolarla. ¿Ah? ¿Qué pasa ahí? Saludos, Meche.

0: buenos días. Ya no voy a ver el mundial porque no está el James. No está el James. Buenos días, buenos días.
1: Buenos días, potro Meche. Buenos días, potro Meche. Saluditos para mi regalona, la Javierita, Isidora Castalina y mi Sofía Ignacia. Al chileno malo para el sistema, que anda por el chileno malo para el sistema. Y a los 3.0, colectiveros 3.0, al tremendo Fabián, al amigo Fabián, y al tremendo mágico de San Antonio, el amigo Esteban, el mágico de San Antonio. Y a toda la locomoción colectiva, que tengan bonito miércoles. Chau, chau.
0: Un abrazo, amigo mío. Saludos, abrazos, bendiciones, buenos días.
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1: Bueno, mañana aquí en Chile reportando sintonía Meche, está ladito en Antofagasta, está nublado, está ladito Meche. Oye, no apareció la Colombia, oye. Los sí, Colombia quedaron afuera, Meche. Ya mi amigo se me cuida, un abrazo, bendiciones.

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1: ¿Quieres tú la copa?
2: Pucha, Meche, si hubiera ganado Colombia.
0: No. Yo lamentablemente voy a este tipo yo lo tengo que
3: contar.
0: Buenos días, Radio Carnaval. Buenos días, la que más se escucha. Buenos días, la Oye, número uno.
4: Quiero decir a todos que conozco más de un caso donde la colombiana con esa vocecita lo dejó hasta sin casa, así que cuidado, cabrón.
0: No, yo estoy...

0: Yo sé que usted se apasiona por el fútbol, sí, yo sé. Yo de verdad que yo eso no sé.
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0: ¿Pero de qué le sirve reclamar a usted? Es una hormiguita. ¿De qué nos sirve reclamar también?
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0: Saludos para Che Matrero, un abrazo. Saludos, Che, un abrazo grande, Che, buenos días. Buenos días, Radio Carnaval, buenos días, la número uno. Buenos días. Hola.
3: Hola, amigo Mechi, ¿cómo estamos? Un saludo muy especial a todos mis colegas de transporte escolar, en especial a mi amigo Leo Quijada, por favor. Aguante Colo Colo.

0: Buenos días, acá turno de valiente aquí trabajando en Brooklyn, camino a Manhattan con Chinito aquí. Bendiciones para todos los carnavaleros de corazón. Saludo a la señora Veroisa de Toco Tocopilla, el norte de nuestro país. Qué lindo para allá Tocopilla. Saludos, señora Veroisa. Saludo especial a mi amigo Alejandro Sanberry. Sanberry que anda para 614, para con los pasajes Sanberry con su amigo Molly. Saludo a la Teficar, a toda la familia, a todos los chiquillos, al Martín, a la Trini, al Benjamín, al bombón de Fonasa, óptimo y operativo Meche, bendiciones.
1: Un abrazo amigo mío, saludos, abrazos, bendiciones, buenos días.
2: Buen día Meche, quiero dejarle un saludo a mi hija Keila que está de cumpleaños, que cumpla muchos más, que sean unos hermosos 17 años.
1: Mire qué lindo.
2: Y ya la tardecita celebramos, te quiero Keila.
1: Un besito para Keila, felices 17, hoy día 11 cita con completo, me anoto. Buenos días Radio Carnaval.

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7: En Radio Carnaval son las 7 de la mañana con 35 minutos.
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0: Hola, buenos días, Radio Carnaval. Hola, buenos días, la que más se escucha. Hola, buenos días, la número uno.
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0: buenos días, buenos días, buenos días.
1: Buenos días, Potro Meche, ¿cómo está?
0: Hola.
1: Desde Antofagasta lo saluda Davis. Bueno, primeramente saludar a mi compadre y amigo personal, el Janito, a la tía Daisy, a las chicas superpoderosas, a Anita Veroisa, a Sanberry y a todos los carnavaleros. Bendiciones, Meche.
0: Un abrazo, amigo Davis. Saludos, abrazos, bendiciones.

0: Buenos días, Radio Carnaval.
1: Así amanece mi ciudad. Nubladita, fresquita y heladita. Buen día, Potro Meche.
0: Un abrazo, amigo mío. Saludos, abrazos. No sé qué ciudad era, pero amanece bonito.
2: Hola, muchachos. Soy Fresia Hernández. Besitos.
0: Un besito, Fresia Hernández. Saludos, abrazos, bendiciones. Hola, hola.
3: Buenos días, amigo Meche. Que tenga un buen turno. Saludos para todos, especialmente para quiero enviar un saludo a todos nuestros hijos guanderinos de acá de Everton de Viña, hermano, el papá de la quinta región. Saludos a todos los hijos guanderinos.
4: Hola, buenos días, tío Meche. Tío Meche, en Alberdi con Avenida Valparaíso, en Quillota, los semáforos están apagados, que tengan las precauciones.
0: Quillota, Alberdi. Semáforos apagados, ahí en Alberdi. Semáforos apagados. Varios tequilas, las nubes se van, pero el sol no regresa. Retiramos la información que dimos esta mañana. Sigue la alta congestión vehicular hacia la costa. Reducción de velocidad para los automovilistas. Hay una pista habilitada. Esto es por el Troncal Sur, accidente. Esto no valga la pena. Por el Troncal Sur hay una pista habilitada. Sé

0: alta congestión vehicular, reduzca velocidad, señora, señor. Recomendación que le entregamos a esta hora acá en la Radio Carnaval.
1: Muy buenos días.

Saludo para don Raúl, saludo para don Roberto. Ahí en Uno Norte, un abrazo grande. Saludos, abrazos, bendiciones de parte del Ricky. Algún día les va a pagar los cafés, los té, las leches, los milos que se vas a tomar. Está pagando por canje con saludo nomás. Muy bien, muy bien, muy bien. ¿Cómo no se me ocurrió antes? ¿Cómo no se me ocurrió?

0: Buenos días, Radio Carnaval.
1: Muy buenos días, Meche. Que tenga un día maravilloso, un lindo miércoles, que sea llenito de bendiciones para usted y familia. Que Dios me lo bendiga siempre. Muchas gracias por su programa. Muy buena la música, muy bueno el programa, me encanta. Te escucho todos los días, Mechita, pero ahora ya me voy a mi deporte.
0: Eso.
1: Yo me levanto todos los días tempranito. Cariñoso saludo a todos los carnavaleros. Bendiciones.
0: Un besito, un abrazo.
1: Rosita Neira por acá.
0: Saludos, Rosita Neira. Un abrazo, bendiciones, Rosita Neira. Hola, hola.

0: ¡Hola!
1: Buenos días, Meche. No estoy acusando un golpe, pero ese no tiene idea de fútbol.
0: No.
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0: Buenos días, Radio Carnaval.
3: Saludos para mi compadre Ricky, el número uno ahí de las tornamesas en la Carnaval.
0: La joya que tenemos. Es la joya.

0: Potro Messi, muy buen día, buen día, buen día. Alejandro Sander desde Concón, compadre, hace más frío que la serie de Macán, Concón. Oiga, saludo a mi amigo personal, Carlito Sá, que lo escuché recién. Grande, Carlito, te quiero mucho, amigo mío, el Chinito y la familia Carlos, su hermosa familia. Buen día, Nueva York, chiquillos, los quiero mucho. A la panilla Olivar, la señora Elizabeth, maestro José, buena maestra, buena maestro. Al David, al Janito, compadre, a toda la familia Canal. Buen día, Potro Messi, Alejandro Sander, óptimo y operativo.
1: Litoral Central presente. Hola, Choli. Buenos días.
2: Hola, hola.
1: Hola, buenos días, Choli. Un besito, un abrazo y bendiciones. Radio Carnaval.
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0: Hola, buenos días, Radio Carnaval. Patricio.
1: Amigo Meche, muy buenos días. Por acá los saludos a su gran amigo Patricio Quiroga, a usted y a toda la audiencia de Radio Carnaval, a todos los amantes del deporte amateur, a todos los conductores de nuestra linda y hermosa quinta región.
0: Muchas gracias.
1: Y a todos los que escuchan la número uno Radio Carnaval. Amigo mío, un abrazo, hasta pronto.
0: Un abrazo, amigo mío. Saludos, abrazos, bendiciones, buenos días.
2: Oye, Meche, dile al Sanberry que cierre las ventanas a negro para que no tenga tanto frío. Oye, ¿viste el rol del siglo, no? El robo del siglo, Meche.
0: Comentamos el día en la mañana, temprano. Por Dios, Alejandro. Por Dios, Alejandro, levántate más temprano, Alejandro.

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0: se comienza a prender el carbón en Viña del Mar porque hoy estamos de fiesta. Hoy estamos de fiesta. Sí, pues.
1: Ese es mi tío Ramón, po. Ese es mi tío Ramón. A los 80 años, mira a mi viejo.
0: No.
1: Míralo. Míralo. Cualquier cabra que quisiera sacar cría con él. Este viejo de verdad. Mira, míralo. Míralo. Pónele la paya, viejo Ramón. Pónele la paya. ¡Epa!
2: Braceo en espina.
0: Juanito Guerrero está de cumpleaños en el día de hoy. Uno de los tíos Ramón que tenemos en el... Uno de los tíos Ramón que tenemos en Viña del Mar. Un abrazo grande, muchas felicidades. Ricky, estoy confiando en tu información, ¿eh? Lo más probable es que esté equivocada, pero no importa. Feliz cumpleaños, aunque no sea... Yo le digo feliz cumpleaños a don Juanito Guerrero. Un abrazo. Se comienza a prender el carbón en Viña del Mar. Que se sepa, que se sepa.

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5: En Radio Carnaval son las 8 de la mañana con 5 minutos.
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0: Hola, hola.
1: Revolviendo el gallinero a esta hora con el potro Meche por la más sabrosita, su Radio Carnaval.

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1: En Radio Carnaval son las 8 de la mañana con 36 minutos.
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Oye, tengo datito por acá, ¿sí? Tengo un datito que entregar. Magali, Rosa Magali, ahí sí. Rosa Magali necesita, Rosa Magali Orellana Calcán.

0: Buenos días, hola.
1: Buenos días, Meche. Buenos días. Ha llegado ese espacio. Ha llegado ese momento. Ese momento, ese espacio que todo carnavalero y carnavalera está esperando. Ese espacio que sale del parlante directo al corazón. Y sin llorar, guatón, en tu radio carnaval, la que más se escucha, con el potro Meche. Adelante, estudios.

¿Cómo quedaste con esa primera directo al corazón? Ahora, música chilena, sonido nacional, directo al corazón.

0: La Ley.
1: Muchas gracias.
0: Qué bueno, La Ley, viejo. Muy bueno, La Ley, maestro.
2: Puta, bueno.
0: No, carnaval.
3: Buenos días, Meche, buenos días, Meche.
0: Hola, hola.
3: Saludo para usted, para todos, para todo el mundo. Menos para el Fantino, el Chantino. Sigue robando. Un saludo para el Julio. Dile que se deje de robar también.
0: También, está tirando las manos, está con las uñas largas. Un abrazo, buen día, amigo mío. Hola, hola, Radio Carnaval. Hola, hola, la que más se escucha. Hola, hola, Florita Pradenas. Un besito, querido amigo Meche. Maravilloso día para Florita Pradenas. Un abrazo y bendiciones. Muy buenos días.

0: besito grande para Blanquita. Un besito, Blanquita de Placilla. Blanquita Cruz, un besito. Muy buen día, Radio Carnaval.
1: Buen día, Meche. Te pasaste con el tema de la ley. Gran grupo, te pasaste.
0: Muchas gracias, Moni. Un besito. Un abrazo, bendiciones, cariño mío.
2: Viste, querido, no salimos solos.

0: Un saludo para Carola, un saludo para Carola que está trabajando aquí.
1: ¿A dónde?
0: En la posta del consultorio del Loma.
1: ¿Ya?
0: Saludos, saludos a la Carola.
1: Saludos a la Carola, saludos, abrazos, bendiciones. Litoral Central presente.
2: ¿Qué pones de los prisioneros ahora?
1: No, tranquilo, tranquilo, tranquilo, tranquilo, tranquilo. Tranquilo, si esto no anda en las lotes, mira. Pero mañana, mañana, cuando...
3: Una más, porfa.
4: Pero yo te quiero contar...
1: sí, pues mañana. Mañana toca Jueves Retro y no tanto. Mañana es el turno del Jueves Retro y no tanto. Canciones del año de la pera. Si mañana te gustan las canciones viejas, añejas, del año del... No... asegúrate con los éxitos de Radio Carnaval, con los éxitos de... El Jueves Retro y no tanto.
5: Y ahí también un hater también, oye.
1: Sí, espérame ahí. Espérame nomás. Espérame.
5: Con los éxitos.
2: ¿Y vos?
1: No, soy nuevecito, amigo.
5: Oye, este no es Nelto que lo ha tirito.
1: Te digo al tiro, esa era. Muy bien, Ronald. Muy bien, muy bien.
5: ¿Cómo quedaste con esa en tu radio Carnaval? Oye, este no es Nelto que lo ha tirito.
1: Que se sepa.

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9: En Radio Carnaval son las 9 de la mañana con 12 minutos.
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0: Hola, ¿cómo están? Buenos días, ¿cómo les va? Bienvenidos aquí a la Radio del Carnaval, ya estamos en vivo. 9:14, 9:14 en este día miércoles 8 de julio del 2026. Bueno, hoy día tenemos muchas cositas que conversar. Primero que nada, vamos a hablar del Mundial.
1: Ah.
0: Usted me va a creer que no he podido ver ni un partido, o sea, completo. He visto solamente algunos pasajes, un pedazo de partido y he tenido que hacer otras cosas. Después me ha tocado ver ya con calma lo que dicen en la televisión, en los programas también. Los programas de Chile, casi todos los programas de deportes, o bien los que están hablando de deportes en los noticiarios, oiga, idolatran a Messi. Yo no sé si les pagarán por hablar bien de Messi, qué sé yo, que un buen jugador es un muy buen jugador, nada que discutir. Pero que este campeonato estaba arreglado para que gane Argentina. Sí, yo creo. Pero bueno, vamos a hablar también acerca de las lluvias que prontamente llegan aquí a la cuarta región. Por fin anuncian lluvia para la próxima semana. Así que vamos a estar hablando de eso. Hay mucha información en los sitios de internet que hablan acerca de la intensidad que va a tener. Algunos sitios gringos dicen que va a haber una intensidad bastante fuerte, especialmente en el Limarí, que bordea en 3 días y un día especialmente entre los 40 milímetros y el otro día también unos 60 milímetros. Entonces eso igual, si bien es cierto, es muy bienvenida, igual es preocupante de repente por lo que pasa, los anegamientos de las casas, inundaciones de las calles, locales comerciales, etcétera, etcétera. Entonces eso igual hay que poner mucha atención, y de eso también se hace el llamado a las municipalidades, también a las a la gente, para que pueda comprar, si es que usted sabe que se llueve en la casa, poner atención en eso, porque más vale prevenir. Si bien es cierto, a veces es bien complicado poder evitar que pasen algunas cosas, pero bueno, tratemos de lo posible de evitar eso, comprar, no sé, sus sacos antes o arena, si se está lloviendo en algún sector hay que tener cuidado con las calaminas, las bajadas de agua. Todo eso vamos a hablar el día de hoy. Si bien es cierto, todavía no hay certeza, pero todo indica que podría ser una lluvia bastante, bastante copiosa, lo que es bueno para nuestra provincia de Limarí, lo que es bueno para nuestro sector cordillerano, que pueda caer nieve, y para nuestros agricultores, que la han pasado bastante mal, y también por las heladas, porque están muy fuertes las heladas. Hablaremos también de, además del clima, de lo que está pasando en el sur. En el sur están pidiendo declarar zona de catástrofe en la localidad de Corral, donde ha llovido muchísimo en el sur. Los frentes de lluvia no han cesado y por lo tanto hay calles inundadas, ríos desbordados. Está muy complicada nuestra gente del sur del país, así que por lo tanto seguramente más de alguna medida se van a tomar. Y bueno, de eso estaremos conversando hoy en la mañana. Nuestro teléfono, el de siempre, 634327. Nuestro WhatsApp, más 569-8799-7633. Más 569-8799-7633. También para que, si usted quiere llamar por WhatsApp o quiere mandar su audio, también lo puede hacer a través de nuestra línea telefónica. ¿Le parece si comenzamos? Ya pues. Son las 9:18. Muy buenos días, bienvenidos.

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2: Nueve de la mañana con 25 minutos aquí en la Carnaval. 9:25, buena hora de saludar a nuestros auspiciadores. Parte muy importante de nuestra radio son nuestros auspiciadores que nos honran con su presencia aquí en la Carnaval. 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
3: Mira, mira, mira.
2: 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Muchas gracias a Comercial Alameda que se integra el día de hoy y ojalá que esté durante mucho tiempo junto a nosotros aquí en su radio regalona, su radio Carnaval. 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No, nunca. A uno le da miedo igual si sale ahí alguna cosa que uno no quiere saber. No. O por ejemplo una gitana, pasarle la mano a una gitana. Ven para acá, atractivo. Ay, ahí me gusta cuando las gitanas te tratan bien. Ven para acá, pasa tu mano. Yo te voy a decir qué pasa con tu futuro. Mira, tú eres muy buena gente. Entonces uno empieza a subirle el ego. Eres muy buena gente, eres muy buen hombre, muy buen fiel. Ah, no, ahí se cayó. Pone moneda acá en la otra mano. mira cómo. Tú no fumas ni tomas. Ah, se cayó de nuevo. Entonces, por eso la gente no cree en los gitanos. Oiga, vamos a la pausa, ¿le parece? Pausa comercial y ya estamos de vuelta aquí en la Carnaval. No se vaya.
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7: En Radio Carnaval son las 9 de la mañana con 44 minutos.

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0: Ahí está el llanero de Ñuble en la Carnaval. Faltan 12 minutos para las 10 de la mañana. Bueno, justamente en esos sectores Ñuble y todo el sur no ha amainado la lluvia. E incluso la información que nos llega es que en 36 horas usted sabe cuánto ha llovido en el sur. Bueno, usted dirá, es natural que llueva en el sur, pero ahora como que se fueron al chancho los frentes o los temporales. Nosotros no los llamamos acá en la cuarta región frente de mal tiempo, porque para nosotros es muy buen tiempo el que llueva. Bueno, para el sur no es tanto. 375 milímetros ha llovido en 36 horas, lo que es una burrada. Puede ser natural para el sur, pero ha tenido muchos problemas. Lo que es el sector de Niebla, Corral y todos esos sectores, tanto Ñuble, bueno, Magallanes, para qué decir, el Biobío, la región de los ríos, todo eso está con mucha lluvia y la gente está bien preocupada porque se han inundado las calles, las casas. Hay unos desbordes de un río también por ahí. Es complicado. Pero referente a lo que pasa con nosotros, lo que estamos esperando acá en la cuarta región, en el Limarí especialmente, ¿qué pasa con las lluvias? Bueno, ayer me llegó información de unos sitios que son gringos y que están anunciando, ponga atención, dice la información, es que para el día viernes 17, sábado 18 y domingo 19 se esperan lluvias en el Limarí, ¿ya? Todas las cinco comunas que componen el Limarí, atentos, porque se anuncian lluvias, especialmente para el sector cordillerano, donde generalmente llueve mucho más, con Barbalá, Monte Patria, etcétera, etcétera. ¿Ya? Pero acá en el Limarí, especialmente en Ovalle, se anuncia que, por ejemplo, el viernes 17 van a haber chubascos débiles preliminares de entre 3 y 8 milímetros. Es una lluvia cortita, chiquitita. El sábado 18, ahí va a comenzar con mayor intensidad, con proyecciones que van entre los 14 y los 48 milímetros. ¿Ya? Eso no es menor. Si bien es cierto, no es una gran lluvia, pero es una lluvia considerable. ¿Pero qué pasa con eso? Ahí viene lo interesante. El domingo 19, bueno, esta lluvia permanecerá en la tarde, hasta las 0 horas más o menos del día sábado, pero de ahí no para la lluvia. Entonces desde las 0 horas del día sábado para domingo, para que lo entienda bien, y hasta las 12 del día domingo van a continuar las lluvias bastante fuertes, dice esta información, que llegaría entre los 14 y 62 milímetros. Así que ojo con eso, porque podría traer más de algún problema en cuanto a inundaciones y todo eso. Sobre todo, ¿por qué? Porque el fin de semana no trabajan las cuadrillas municipales. Yo creo que ahí la municipalidad va a tener que reunirse nuevamente. No sé cómo se llama esta agrupación que se reúne para cualquier tipo de emergencia o catástrofe, el COGRI parece que se llama, donde se reúne carabineros, bomberos, municipalidad, delegación provincial, gobierno regional. Se reúnen para ver cuáles son los planes de emergencia que van a tener o de algún tipo de problema que pueda ocurrir en los caminos, etcétera, etcétera, aislamiento, problemas que usted sabe, caen 10 milímetros y se corta la luz, ¿o no? Eso es lo primero, se corta la luz con 10 milímetros, se corta la luz. Entonces es típico, y como es la lluvia en la noche, igual hay que poner mucha atención porque va a pillar a la gente durmiendo, descansando, y va a ser una lluvia bastante intensa. Entonces, ¿cuál es nuestra recomendación? Como siempre, tal vez llueve menos y no va a pasar nada, pero siempre uno tiene que estar atento al tema del clima, porque este no es las primeras lluvias que van a llegar. Incluso, es más, están, además de esta lluvia que viene el fin de semana, están anunciados para la subsiguiente, la semana del 20, también están anunciadas lluvias. Entonces, ojo con eso, porque hay que estar preparados, especialmente el sector donde siempre se llueve, o sectores donde siempre se llueve, sectores rurales también donde la pasan no muy bien a veces cuando hay demasiada lluvia. Entonces hay que poner atención en eso y ojalá que se tomen las precauciones del caso con tiempo. Eso es lo que esperamos, con tiempo, para que después no estemos a última hora lamentando que pasó algo, que la gente quedó aislada, que la gente se le inundó la casa, que habitualmente pasa con esto. ¿Por qué? Mire, hay ciertas cosas que todos los años hablamos de lo mismo. A ver, lo primero, que cuando cae mucha lluvia en un día, generalmente se inundan las calles. ¿Por qué? Y sobre todo en la parte baja, desde calle Romeral hacia abajo, hacia la Aristía, Fray Jorge, por nombrar algunas, Portal, el Barrio Inglés, qué sé yo, para allá. Todo eso se llena de agua. ¿Por qué? Porque todo el agua que cae de arriba, de las poblaciones de arriba, van bajando, obviamente, por gravedad, y se van acumulando en las calles que están abajo. Y son las más perjudicadas. La parte alta no es tanto, por eso usted dice, no, que llueva nomás y acá nunca pasa nada. Sí, porque toda esa agua va bajando, y a la gente que lamentablemente le llega esa lluvia es la gente que vive en la parte baja, ¿ya? Y se inunda las casas, por ejemplo, calle Benavente, calle David Perry, calle La Feria, La Aristía y las poblaciones que yo he nombrado. Generalmente pasa eso. Y en la parte de arriba, la Estecher, población Los Tapias, acá en Ovalle, que generalmente usted sabe lo que pasa, que el agua corre como un río por la escalera, y por otros lados también donde la gente que hizo su vivienda aún en la ladera del cerro también sufre problemas cuando llueve mucho. Entonces, por eso queremos que usted sea precavido. Sabemos que cuando llueve demasiado es difícil evitar que pase algo en la casa, pero tratemos de evitar lo más posible que ocurran cosas más graves. El poner, por ejemplo, las cosas que son artefactos electrónicos, ponerlo un poquito más alto, que si se entre el agua no cause tanto daño. También los niños, que no se le entre el agua a los dormitorios. Si es que se llovió el año pasado, ponga atención ahí, compre tapagotera. Hay una espuma expansible, ¿para qué se llama? Sí, que es muy buena. Sí, es bien buena, como para emergencias. Son como unos spray grandes que salvan bastante, ¿eh? Si hay gotera, de repente usted le puede aplicar eso hasta que tenga platita y pueda arreglar su techo. Yo se lo doy como recomendación. Hay unos parches también en las calaminas, que si alguien le puso un clavo y el clavo voló y quedó ese hoyito, bueno, hay unos parches que son bien buenos, que son tipo aluminio, que son bien, bastante buenos. Por ahora, digo yo, si es que usted no tiene platita para arreglar su techo, lo que es lógico, podríamos recurrir a eso, por ahora. Las canaletas, las bajadas de lluvia también, usted sabe que todo el año se llena de tierra, los gatitos que andan por los techos dejan sus abonos. Entonces, igual hay que limpiar eso y evitar, porque cuando se acumula agua en el techo por tierra o cualquier cosa, se hace barro y ahí es donde empieza a gotear hacia la casa. Bueno, eso es lo que yo le puedo dar como recomendación, porque estoy viendo otros sitios de internet, claro, y se anuncia lluvia del 16, 17, 18, 19 también, en diferentes intensidades. Por ejemplo, el domingo 19 dice que van a llover aproximadamente 6 horas continuas. El sábado también 6 horas continuas, el día 17 3 horas continuas y el día jueves 16 como 2 horas continuas. La intensidad no la tengo porque no me ha llegado la información completa, pero es más o menos para que usted vaya tomando en cuenta lo que yo le digo. No es por alarmar a nadie, nada por el estilo, sino que solamente es para que se tomen las medidas que corresponden y después no andemos lamentando. Recordemos, fin de semana no trabajan el personal municipal, por lo tanto quedamos como casi desamparados, pero yo sé que y sobre todo las lluvias cuando son en la noche, pero sé que la municipalidad seguramente va a idear algo, contratar una cuadrilla de personas, camiones que anden trabajando en la noche para destapar especialmente estas rejas de las calles, que son las bajadas de lluvia, que generalmente se llenan de tierra y de basura también. Faltan 3 minutos para las 10 de la mañana y tenemos un despacho en directo. Ah, ¿cómo es todo eso? Sí, pues sí, tenemos corresponsal por todos lados. Desde la Caleta Talca, nuestra amiga la alcaldesa de Mar, Susi. Lo tiro, Susi, ¿no? Porque no lo he escuchado. Esto justo estaba hablando. Démosle nomás a Susi, a ver.
1: Buenos días a todos los auditores de Radio Carnaval de Valle.
0: ¿Ya?
1: saludar a don Carlos Ramos.
0: Gracias, tía Susi.
1: Decirle que por acá, por la Caleta Talca, está súper helado, hace un frío, pero están saliendo los primeros rayos de sol. Así que vamos, y con la compañía de la Radio Carnaval se lo hace bien entretenido el día. Así que igual hay harto noticias, temas importantes el día. Así que a todos escuchar la Radio Carnaval de Valle, porque a todos nos interesan los temas importantes que van a ver hoy. Gracias, saludos.
0: Gracias, tía Susi. Tía Susi, desde la Caleta Talca, nos enviaba ese despacho en vivo. El sol abriga menos que el gatito, dijo. El gatito es su esposo, por si no lo sabían. Ya, vamos a la música. Esto es lo nuevecito de Mega Puesta, se llama Decide.

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10: En Radio Carnaval son las 10 de la mañana con 10 minutos.
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Bueno, hace algunos días este tema tengo que tocarlo porque me ha llamado mucha gente, incluso estuvieron invitados aquí a los estudios de la radio cuando me llamaron y me dijeron, podemos ir a la radio a poder exponer lo que nos está pasando. Y dije, ni un problema, venga, cuando quiera. Y aquí lo entrevistó mi colega, el Niño Maravilla, el Matías Delgadillo, hace algunos días, que tiene que ver con la problemática que hay en el Parque del Recuerdo. ¿Qué pasa ahí? Lo que pasa es que el Parque del Recuerdo, hasta donde yo recuerdo, más de alguien tiene alguien en el Parque del Recuerdo, ¿ah? Un pariente, un amigo, un familiar de alguien, todos hemos ido al Parque del Recuerdo por ABC motivo. Y según el reglamento interno que tienen ellos, retiraban las flores que estaban en mal estado ya, que estaban secas, ellos las retiran y listo, y queda todo para que no se vea tan feo. Y bueno, todos estaban de acuerdo, pero
De un momento a otro, yo no sé si por un reglamento que ya existía o bien ellos posteriormente actualizaron ese reglamento interno, por supuesto, en el cual están retirando todo lo que esté acompañando la lápida, por decirlo de una manera, la jardinera, si es un pequeñito, un angelito, y dejaron un remolino, un juguetito o alguna cosa, se lo retiran todo y le dicen tiene tantos días para retirarlo en la oficina, o si no, los botamos. Así de simple. Ese es el reglamento, digamos, que están aplicando. Así que están sacando todo. Algunas personas llevaron una jardinera y las ponen justamente ahí donde está la lápida. Entonces, yo no sé por qué viene esta medida. Algunos dicen que es porque ellos quieren ahorrar espacio para poder darle espacio a otras personas. Y otros dicen que es un reglamento que es un poco injusto. Entonces, si hay una agrupación que ya vinieron aquí a la radio, Mauricio se llama el que encabeza, y ya se han reunido en algunas partes y creo que van a tomar algunas acciones judiciales, porque ellos consideran un poco injusto, según lo que relatan ellos, injusto y además arbitrario. Así que por lo tanto está esto en plena pelea, yo creo que va a ir a una cancha judicial más que todo para ver cómo se decide esto. Entonces, por lo tanto, ahí va a tener que ver qué dice la ley y qué dice el reglamento interno. Y si la ley dice una cosa, los reglamentos no están por sobre la ley. Así que en eso se están tomando como bandera de lucha todos los familiares que tienen a alguien ahí en el Parque del Recuerdo, especialmente por eso. ¿Ya? Y están retirando todo, no tan solo las flores, sino que están retirando absolutamente todo lo que esté cerca de la lápida, parece que se llama, ¿no? ¿Sí? En el suelo, lo sacan y se lo llevan, tengo entendido, y después lo devuelven a los familiares, y si no lo van a buscar en cierta cantidad de días, ellos los botan. Entonces creo que ahí hay un tema que yo opino en lo personal, esta es una opinión muy personal, que si la jardinera, por ejemplo, que generalmente es de mármol, qué sé yo, no está obstruyendo a ningún otro vecino de ahí del Parque del Recuerdo y está solamente en el espacio donde está nuestro familiar o su familiar. Yo no tengo ahí familiares, pero estoy hablando de solamente viéndolo de lejos. Si no obstruye a nadie, si no molesta a nadie, si no ha tomado espacio de nadie, ni del vecino del lado, ni de atrás, qué sé yo, creo que es improcedente que lo estén retirando, creo yo. Lo de las flores está bien, porque las flores, claro, se van secando, el agua se va poniendo en mal estado, entonces eso expele un olor, se ve feo, verde. Entonces yo lo entiendo. Pero cuando se retiran las jardineras de mármol, se están retirando unos remolinos, a veces que dejan porque son pequeñitos los que están ahí, me parece que es un poco, no sé, inhumano, porque detrás de la pérdida de esa persona que está sepultada ahí, hay una familia, hay un dolor de haber perdido ese familiar. Entonces yo creo que ahí falta un poquito sacar el sentido del negocio con el sentido común. Ya hay dos cosas que no se conjugan bien ahí. Entonces ojalá que se pueda solucionar esto pronto, por la mejor vía, y no tener que llegar a la vía judicial. Porque creo, reitero, que si eso no está obstruyendo ningún paso, no está molestando tampoco a la señora que tiene su deudo ahí al lado, si no está ocupando más espacio que el que corresponde, y solamente está ahí donde está la persona sepultada, no encuentro mucho el sentido de sacarlo. O sea, no, la verdad es que no. Eso, pero de todas maneras estamos atentos a lo que está pasando en el Parque del Recuerdo. Reitero, hay unas reuniones que se han llevado a efecto, ya vinieron aquí a la radio, expusieron su punto de vista las personas, esta agrupación, y creo que esto, según lo que yo puedo ver y según lo que se ha dicho, al parecer va a tomar una vía judicial. Son las 10 de la mañana con 24 minutos en la Carnaval.

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2: En Radio Carnaval son las 10 de la mañana con 41 minutos.
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Ahí estaba la María José Quintanilla, animadora, muy simpática. Yo la he encontrado en varios eventos, ella, pero es amorosísima, muy simpática. Su hermano también es muy simpático, muy afable con la gente. Yo creo que es una gran artista. De repente algunos

0: la empiezan a comparar con Alanis Lagos. Creo que la comparación no vale porque son dos estilos distintos. Alanis Lagos también es muy simpática ella. La pude ver allá oye, Yola, así entre nosotros, por favor, que no salga de aquí. Y ya le voy a contar la experiencia que tuve con Alanis Lagos. Bueno, me tocó presentarla a María José Quintanilla hace mucho tiempo ahí en Los Peñones. Muy simpática ella, muy simpática. Y después en la Plaza de Armas, una vez nos vimos ahí en un evento cuando yo era concejal. Simpatiquísima. Y Alanis Lagos la vi en el Anatauma Cutcutaya, de allá de Montepatria, que se hace en las ruinas. Estaba invitada, por ejemplo, estaba en la animación Disley Ramos, la que está en un programa de... Ella es influencer y está en un programa de baile en la tele. También estaba animando con mi colega Rodrigo Carvacho, gran animador también. Estaba de invitado, ¿cómo se llama este chico? Pablo Chile. Ah, que yo no caché ni una canción de él, pero ahí estaba. La gente lo ubicaba bien, bueno, sobre todo los niños, lo ubicaban mucho. Pablo Chile, que chiquitito así, chiquitito, pasó una cosita chica así. Y cuando iba a pasar le pusieron harto color. No, es que Pablo no quiere que haya mucha gente aquí. Nosotros estábamos atrás con un colega Core, porque nos habían invitado atrás, y estábamos entre el escenario y el camarín, digamos, ahí conversando con otras personas de la municipalidad de Montepatria. Y dijo, no, es que no puede haber gente acá, y le puso color, y dije, ¿y quién viene? Dije yo, Pablo Chile, y dije, ¿quién es? Y me miraron así medio feo, como, ¿cómo no voy a conocer a Pablo Chile? Bueno, después por mi hija me enteré quién era Pablo Chile, ¿no? Pero cuando ya iba llegado a la casa ya. Bueno, y estaba también el grupo que yo fui a ver también, Gondwana, con su nuevo cantante Panty. Sí, muy, muy bueno lo Gondwana. Me saqué unas fotos con ellos también. Y también estaba Alanis Lagos. Había otro artista más en ese día. Habían varios artistas. Bueno, Alanis Lagos era una de las artistas y llegó pequeñita ella. Deporte y subió al escenario con un traje apretado, dorado, al escenario nos saludó muy amablemente ella, no la había visto de ese ángulo subiendo una escalera, muy linda la chiquilla, y andaba con sus padres, andaba con su hermana menor también, que también canta ranchero, es una chiquitita, no, muy bien. Pero muy simpática ella, muy simpática. Yo creo que eso hace que el artista sea más cercano a la gente, que sea más amable con la gente también, porque se dan su tiempo. Además que la gente es la que a uno nos lleva a ser lo que uno es. O sea, hay la radio, la vida artística, como profesional, como lo que usted quiera saber. Entonces, ojo con eso, porque de repente cuando algunos se agrandan un poco y se creen el cuento, ahí es cuando viene la decadencia. Subir no cuesta mucho, pero uno cae en picada libre. Sí, de un solo chancacazo. 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Por acá llegó mi colega, el Niño Maravilla, Matías Delgadillo. ¿Lo echaron de la casa, mi hijo, que llegó tan temprano? ¿Ah? Ya, aproveche.
1: No había nada que hacer.
0: Espérame. A ver, ¿cómo está ahí, Matías?
2: Buenos días. ¿Me escuchan?
0: Ahí,
2: buenos
0: días. Fuerte y claro. ¿Cómo está, Matías?
2: Bien, buenos días. ¿Cómo está, Carlito?
0: Bien, excelente.
2: Todavía buenos días. Falta para...
0: Sí, ¿qué le pasó? Se cayó de la cama, mijo. ¿Qué le pasó?
2: Sí, no, es que yo pensé que hoy día tenía turno igual, así que dije, oh, me quedé dormido.
0: No, y buena hora va a llegar cuando son las 11.
2: Podría llegar tarde, pero irme tarde nunca.
0: No, claro.
2: Eso, sí. Una de la tarde en punto, ya estoy fuera, ya estoy echándole llave ahí en la reja, ya va a irme de la radio.
0: Usted sabe que aquí lo primero que les compramos, aparte de la polera corporativa, son los zapatos con clavo.
2: Claro.
0: Para que se puedan retirar. ¿Cómo está, Matías? ¿Cómo están las actividades de la municipalidad? ¿Usted que está involucrado en la municipalidad?
2: Sí, bueno, yo soy el animador de la municipalidad. Ya llevo cerca de un año y un par de meses. Uh-huh. Muy contento siempre de las oportunidades. Siempre he sido un agradecido de las oportunidades.
0: Sí, señor.
2: No por ser amigo de, uno siempre va a tener el privilegio de poder trabajar cerca de una persona cercana. Uh-huh. Y también he sido un agradecido de ti, Carlos, acá en la radio por la oportunidad, porque yo no tenía pensado en realidad volver a radio, a medios, pero se me dio la oportunidad que tú justamente la consideraste. Dijiste, vamos a traer este cabro acá que está con los humos muy arriba, como dijeron algunos.
0: Lo bajaron de un charchazo.
2: Claro, un solo charchazo acá me bajaron los humos. No, feliz, contento. Ayer, por supuesto, estuve en Canelillas Baja. Muchos auditores de la Radio Carnaval por allá.
0: Qué bueno, Canelillas Baja. Esto es aquí, ¿hay un desvío, po?
2: Sí, hay un desvío, justamente.
0: Hay un desvío hacia la derecha y hay que irse al cerro.
2: Sí.
0: ¿Sí?
2: Ahí ya casi donde no hay señal, por ahí anda. Después viene Canelilla Alta.
0: Además, parece que ya estuvimos nosotros donde hay una cancha, ¿no? Es Canelilla Alta, parece. Hay una cancha y se inauguraron unos juegos el año pasado, el año pasado. Y el otro...
2: Yo fui a Canelilla Baja, no fui a Canelilla Alta, sí. Pero hay una cita pendiente allá en Canelilla Alta. Pero no, contenta la gente. Muchas personas de repente ando en actividad y me dicen, oiga, yo ahora lo estoy siguiendo ahí en la Radio Carnaval.
0: Mire, qué buena onda.
2: Sí.
0: Qué inteligentes que son. Qué buena onda.
2: Sí, muy agradecido. Y qué yo bueno. También contento porque eso quiere decir que hay un cariño. Siempre he dicho que uno con la humildad llega a muchas partes y no con esa grandeza y ese apatronamiento que tienen de repente algunos de ser muy cabrones. No, yo siempre sencillo. Es más, ayer tomamos leche de cabra con mate.
0: ¡Ah, qué buena!
2: Una churrasquita, una rosquita. Uno siempre bien humilde, bien sencillo, comiendo y compartiendo con la comunidad, porque de repente hay autoridades que llegan, no se sientan y se van al tiro. Sí. Pero siempre es bueno compartir, disfrutar. Fuimos a una certificación del taller de manualidades que se hace ahí con el adulto mayor.
0: Mire, qué bueno.
2: Sí. Bueno, y me dijeron que le mandara saludo porque ahora me estaban escuchando acá.
0: ¿Verdad?
2: Sí, me dijeron, ¿me puede mandar un saludo mañana? Y dije, voy a estar el viernes, pero le voy a decir a Carlito y que les mando un saludo. Así que ahora que llegué acá por acá, le mando un saludito porque ellos me dijeron, nosotros ya lo escuchamos el último día allá y de ahí apagamos la radio. Y mira, después nos enteramos por ahí por sus redes que estaba en la carnaval. Y ahí prendimos de nuevo la radio.
0: No, y Matías, bueno, está presente acá, pero yo se lo he dicho personalmente, ha sido muy, muy buen aporte a la carnaval. Así que es una voz juvenil, además que trae otras ideas. Y yo siempre estoy como director de la radio, ávido, abierto a nuevas propuestas. Y eso es lo bueno, que se trabaje tranquilo, que se trabaje con confianza. Y eso es lo bueno, así la gente sí trabaja con cariño, con amor a lo que uno hace. Que este trabajo de la radio es tan bonito.
2: Sí, es un trabajo súper bonito. Yo también tengo buenos recuerdos de cuando estaba más chico. ¿Te acuerdas, Carlos, que también compartíamos ahí con mi tata? Mi mamá también, tenemos una foto de ella en el último aniversario que ella estuvo de la Radio Carnaval, el 2017.
0: Uh-huh. Sí.
2: Que ustedes también hicieron en aniversario. Ella fue, incluso se ganó un premio ese año. Y esa foto nosotros siempre la tenemos en la casa y nos acordamos porque era fiel auditora de Carlitos Ramos en la mañana.
0: Mire, qué bonito, que paz descanse ella y también fiel auditora. Besito para ella al cielo también. Oye, Matías.
2: Es más, hoy día te traigo una buena propuesta, Carlito.
0: A ver,
2: subir los sueldos.
0: Justamente le iba a mandar un saludo a Don Tolo.
2: No, sí, problema acá de Luca no hay.
0: No,
2: acá hay el jefe, lo que me saco el sombrero por Carlito Ramos de que apretado no es.
0: Gracias.
2: Yo lo que le pido, ahí está. Ya.
0: Desprendido.
2: Sí, no. No. Al otro lado no puedo decir lo mismo porque no
0: se acuerde de eso. No. Oiga, mijo, bueno, bienvenido como siempre aquí a la Radio Carnaval, para que trabaje tranquilo, para que trabaje con cariño, porque así uno le encuentra cariño a la gente, pero también cariño a lo que uno hace, que esto es tan bonito. Este es el trabajo de un escritor, decía que el trabajo de la radio es el trabajo loco, porque uno supuestamente no le habla a nadie. pero en la realidad le habla a mucha gente,
2: a muchas personas,
0: a mucha gente, y mucha gente confía en lo que uno le dice. Por eso hay que tener mucho cuidado y responsabilidad en lo que uno dice, porque la gente dice, no, es que lo que dijo el caballero de la radio tiene que ser así, porque uno le cree.
2: Claro.
0: Entonces hay que ser bien cuidadoso en eso. Y creo que, bueno, la Carnaval es una marca registrada, gracias también a los auspiciadores que han entrado. 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
2: Sí, JBM, Frenos Continental, sí, que por supuesto están ingresando Clínica Dental, Tu Mejor Sonrisa, que también son fieles auditores de nosotros, que también nos han seguido.
0: Nuestro amigo de Botillería Las Vegas también, que entraron hace un día, que han querido nosotros, son los últimos que han entrado aquí a la radio. Así que, o los más nuevos, digamos, no los últimos, sino que los más nuevos. Así claro, que estamos bien contentos por eso, que crean en nosotros, y también ojalá que se quede mucho tiempo más. Oye, Matías, se viene la lluvia la próxima semana.
2: Así se viene la hablando. Lluvia, sí, justamente venía por eso, porque venía a ver, acá no hay que entrar con bote.
0: Sí, más o menos.
2: Sí. Más o menos, no, nosotros, yo siempre he preparado, yo me acuerdo tanto del 2023, un año que me operé, tuve una operación ahí ambulatoria, pero estuve más o menos como 2 semanas en cama, fue algo chiquitito, pero la recuperación fue la lenta, no me podía mover mucho, y me acuerdo tanto que ese año me compré un traje de agua, y yo dije, ya, pa, que, o sea, a mí siempre me gusta hacer mucho más allá de lo que uno puede hacer en la radio, y dije, voy a salir a reportear y todo. Y llovió tanto ese año, y me acuerdo que no pude salir porque en julio fue donde más llovió y donde yo estuve más en cama. Así que el traje ahí está nuevo todavía, porque el año pasado no llovió casi nada. Nada,
0: no, el año pasado no pasó nada, bro. No cayó ni una gota, bro.
2: Así que este año estamos preparados para salir. Ya me encargué la parte de arriba, ya que estaba media, la otra estaba media ahí nomás. Así que me encargué una capa nueva superior por la parte inferior. Y por supuesto ahí vamos a estar compartiendo, vamos a andar yo creo en la calle también, qué haciendo algún par de notitas, siempre con la comunidad, porque a mí me encanta estar cerca de las personas, compartir y ser bien, uno es loco en este mundo.
0: Hay que ser loco, sí. De loco está el mundo. Oye, el año antepasado cuando llovió mucho, un solo día llovieron como 70 milímetros, ¿se acuerda? Bueno, nos inundamos aquí en la radio. Entró el agua de Benavente para acá, que sí, hoy yo tuve que salir nadando en una muñeca inflable que tenía dentro, porque no tenía nada, no sé, de verdad estaba lleno de agua y lleno, nunca había visto tanta agua, de verdad, increíble. Así que por eso llamamos a la responsabilidad de la gente, que especialmente la autoridad de municipalidad, delegación, para que tomen las precauciones cuando hagan sus reuniones, no tan solo de discursos bonitos, sino que tomen medidas, que en la noche, sobre todo cuando llueve muy fuerte, que ande una cuadrilla viendo los problemas que hay, porque en la noche tú no ves a nadie, excepto una patrulla carabinero que de repente anda por ahí resguardando el orden. Pero también necesitamos que las autoridades anden, así como proponíamos cosas cuando era concejal, proponíamos ideas, que se contratara una cuadrilla especialmente para que anduviera en la noche destapando las alcantarillas, viendo algunos problemas de anegamiento, qué sé yo. Todo eso yo creo que hay que prevenir, especialmente porque dice que julio, bueno, va a pesar con mucha lluvia, no tan solo del fin de semana que viene, sino que también la que viene, la subsiguiente,
2: sí,
0: también
2: viene lluvia. A mitad de semana más o menos la semana del 21, 24, 25, por ahí debiesen haber nuevas precipitaciones, según lo que aparece en el calendario de las redes sociales. Usted lo puede buscar ahí, pronóstico del tiempo de Novalle, y le aparecen las fuentes oficiales justamente que este mes debiésemos tener aproximadamente unas 3, 4 lluvias más o menos.
0: Más o menos grandes.
2: Claro, todavía no tenemos más o menos los milímetros, porque todavía no se habla de eso, pero sí hemos visto que en la región de Los Ríos, de la Araucanía, Puerto Montt, Pucón, Villarrica, en esas partes, está lloviendo mucho. No, estamos viendo también en los
0: aluviones.
2: Los aluviones que se han producido justamente porque llueve, no es que muchas veces no se esté preparado, sino que colapsa el sistema de alcantarillado porque llueve mucho en muy poco tiempo.
0: Así es.
2: Y de repente hacemos ampliaciones o no limpiamos las canaletas. Siempre se le llama a la precaución a la prevención también, como tú lo mencionas, Carlos, a la comunidad. Porque si yo sé que puse canaleta y no me he fijado si está limpia, si está sucia, a veces se tapan por las mugres, que suben los gatitos, hacen sus necesidades. Se tapa eso y después colapsa y me llevo completo. Entonces es mejor pasar de repente una escobita, mirar más o menos. Y prevenir eso.
0: De todas maneras, y además que hay un tema que tiene que ver con el crecimiento de las ciudades. La ciudad ha crecido mucho, las calles son las mismas, por eso tenemos tanto taco, y esto es una cuestión país.
2: Claro.
0: Por eso tenemos cantidad de taco y por eso hay tanta inundación, porque ha crecido tanto la ciudad que lamentablemente es la misma cantidad de agua lluvia, el mismo diámetro, las calles son las mismas, entonces es un tema país que lamentablemente no se va a poder solucionar tan rápido como uno espera. Ahí tenemos el claro ejemplo de calle Tocopilla. Calle Tocopilla.
2: Claro.
0: Ahí están en la...
2: Hoy la alarma, sí. Sí. Pero ahí, solamente es un, como lo habíamos anunciado nosotros, es una prueba de Senapred que están realizando ahora justamente a las 11 de la mañana. Están sonando los teléfonos acá en la Radio Carnaval.
0: Sí, sí, sí.
2: Pero es solamente un mensaje que dice prueba del sistema de alarma de emergencia Comuna de Ovalle, región de Coquimbo.
0: Mire, justo estábamos al aire, mire, qué bueno.
2: Sí, están justo así sonando.
0: ¿Aló? ¿Aló, aló? ¿Aló, Senapred?
2: ¿Aló, Senapred?
0: Ya, vamos a ir a la pausa. Vamos a ir a la pausa y volvemos. Así que no se asuste porque es una prueba solamente en caso de... Están sonando seguramente todos los celulares en su casa. Volvemos.
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2: En Radio Carnaval son las 11 de la mañana con 13 minutos.
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0: Buenas noches. Ya son las 11 de la mañana con 22 minutos acá en la Radio Carnaval. 11 de la mañana con 22 minutos.
1: Después de 5 minutos.
0: Estamos en este espacio dedicado al romanticismo acá en la Radio Carnaval. Tenemos 30 minutos para escuchar las mejores canciones que lo llevan a recordar aquellos años felices donde conoció su primer amor, donde usted también se casó en su oportunidad, contrajo matrimonio, o donde quizás conoció por primera vez a su primera pareja. Esto es la ruleta del amor de la Radio Carnaval. A continuación llega el tremendo Andrés Cepeda a cantarnos Te voy a amar.

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3: En Radio Carnaval son las 11 de la mañana con 47 minutos.
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0: Ya estamos de vuelta aquí en la carnaval. Oh, le cambió la voz a Matías. No, que Matías quedó un ratito. Fui a buscar mi vehículo ahí a Comercial Alameda, ah, para que le echaran una enchuladita. Y quedó tiki-taka. Le dije, ¿qué opina usted, señor de Comercial Alameda, que tengo que cambiar a mi vehículo? Me dijo, mire, ¿sabe qué? Aquí hay que entrar a picar. Aquí hay que entrar a picar. Usted anda en los neumáticos de puro milagro, me dijo, de puro milagro. Lo primero que tiene que hacer, ¿qué tengo que hacer? Vaya a Andacollo, se encomienda a la chinita, me dijo. Si quiere seguir andando en este vehículo. Oh, le dije yo, ¿en serio? Sí. ¿Desde cuándo no le cambia aceite, por ejemplo? ¿Qué se le cambia? Dije yo. Sí, sí, es verdad, me dijo. ¿Cuántas libras de aire le echa a sus neumáticos? Que hay que revisarlo, le dije yo. Sí. ¿Alguna vez le ha cambiado, por ejemplo, los filtros de pone, los filtros de aire en el motor? ¿Qué tienen? Le dije yo. Sí, pues señor, sí, es verdad. Entonces me llevé una sorpresa y de verdad, y me dijo, ¿de cuánto petróleo está echando? Petróleo, le dije yo, y le estoy echando 93. No, pues me dijo, si este motor es petrolero, ¿cómo va a ser tan sopenco? Me dijo. Entonces quedé al día ahí con eso. Oye, a propósito de eso, no, eso es broma, no. Pero me acuerdo que un amigo una vez, ponga atención cuando va a la bencinera, sí, y bien, como hay extranjeros, de repente ellos escuchan otra cosa. Entonces uno, cuando le dice, ¿cuánto le va a echar? Y de atrás, po, de atrás, la parte trasera del vehículo, y a veces hay viento, ruido, o hay un camión al lado con mucho ruido. Y uno de repente le dice diésel, para darse la equidco, y escuchan otra cosa, 97, qué sé yo, y empiezan a echar, y no tienen por qué saber. Entonces, ojo con eso, porque motores petroleros con motores bencinos no tienen nada que ver. Ojo con eso, puede dejar la mansa crema y puede echar a perder su vehículo. Así que bien clarito dígale al que atiende ahí si es petrolero, 93, 95, 97, bien clarito. Sobre todo cuando está la diferencia del motor petrolero con el bencinero. Eso sobre todo, y mire por el retrovisor que si es petrolero, agarre la manguerita negra. Claro, no, cuando agarre la 90. No, si es petrolero, mijo. ¿Qué me dijo mi pana? Mira, indocumentado, le dice usted. Te acabo de decir que es petrolero, por favor, petrolero. Entonces, y el otro, claro, hay que poner mucha atención porque eso puede, de verdad, dejar la crema en su vehículo. 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Saludos cariñosos para ellos. Oye, Mati, estábamos conversando con mi colega Matías Delgadillo aquí en los estudios de la radio, que llegó de repente por acá a ver si había desayuno. Yo había desayunado ya mucho rato.
1: Sí, no quedaban ni las migas del pancito hoy.
0: Nada, oiga. Oiga, si tenía unos pan de ayer, tuve que ponerle el tostador. Estaban como para trancar la puerta los panes. No
1: sé. ¿Cuándo iremos a comer pan de hoy día?
0: Mañana. Justamente.
1: Ah, se sabía el chiste, ¿eh?
0: No, mañana. Oiga, saludos cariñosos a nuestro colega, el maniático, que tiene que estar ya haciendo los porotos en la casa para entrar a las 3 de la tarde. El maniático Luchito Gaona, de 3 a 6 y un poquito más, está ahí trabajando. Oiga, saludos cariñosos a la gente de Combarbalá que está escuchando, bueno, aquí en Ovalle. Ya hemos dado todas las noticias de las lluvias, así que no digan que no le dijimos, ¿ah? ¿Eh? Saludos cariñosos a mi amigo de la Serviteca, también, que están aquí atrasito. Me dijo, oiga, salúdenos, po. Ya, po, cambie la radio. Estaban escuchando la Rock and Pop, no sé qué radio estaban escuchando. No tengo idea.
2: Pudahuel.
0: Claro. Humahuel. Sí, bueno. Así que ahí los saludos cariñosos a nuestros amigos ahí de Arti. Oiga, Mati, le estaba preguntando, recién estábamos hablando de las lluvias, estábamos hablando de lo que está pasando en... Usted es futbolero, ¿no?
1: Más o menos. Déjeme decir que yo no soy tanto de fútbol.
0: ¿Usted es colocolino?
1: Claro, soy colocolino. No fanático, sí, de esos que lloran cuando pierde Colo Colo. No. Sí,
0: yo tengo un primo que llora. Oh. Pierde el Colo y llora como una magdalena.
1: No, igual tengo mis sobrinos, mi cuñado también, que son fanáticos. O sea, pierde el Colo-Colo y se cortan las venas.
0: No, como tan fanático.
1: Pero el día viernes me concentré tanto ahora con la la pandemia del mundial que está, por supuesto, porque sabemos que está bien, bien, bien peleado. Donald Trump llamó ahí por unas tarjetas rojas, algunas sanciones por aquí y por allá. Ahora salió la noticia también que acá se habló en el Parlamento que querían oficiar a la ANFP para que llame a la FIFA.
0: Pérdida de tiempo esa cuestión.
1: ¡Ay, Dios mío!
0: Hay tanta cosa importante que ver en la Cámara de Diputados, de Senadores.
1: Apurar proyectos.
0: Claro, hay proyectos congelados de años y ellos se están preocupando por las tarjetas que podría afectar a fútbol chileno.
1: No, oye, si Chile ni siquiera fue al Mundial.
0: No.
1: Pero el partido que me llamó poderosamente la atención fue el de Argentina con Cabo Verde, que fue bastante cómico también porque el Willy Sabor también que yo creo que también lo conoce Galito Ramos. Sí, Willy Sabor hizo un video con Carabinero. Oiga, que les vaya súper bien hoy día contra Argentina. Estuvo muy, muy viralizado el video. Yo también lo subí a mis redes sociales. Muy bueno. Pero estuvo bastante peleado. Déjenme decir que Cabo Verde le hizo una rayada de cancha más o menos a Messi. Estuvo bien, bien complicado en su momento.
0: Yo tengo una teoría ahí, Mati. Bueno, ya lo hablaba en la mañana que... cuando se hizo el sorteo entre comillas, porque el sorteo estaba más arreglado que Messi cumpleaños, para que estamos con cosas. Entonces, el sorteo estaba arreglado como para que Argentina pasara. Incluso Brasil se vio bastante complicado porque tuvo que enfrentar a Noruega, quedó fuera. Y Argentina le tiraron como, a ver, ¿quién es Cabo Verde? No tengo idea quién es. Tíraselo a Argentina, el grupo de Argentina, para que pase. Egipto, ¿qué iban a saber eso? Con suerte saben buscar momia. Tirémoselo al grupo de Argentina también, para que pasen a cuarto de final, que lleguen a la final. Pero se dieron cuenta de que Cabo Verde jugaba.
1: Sí.
0: Jugaba fútbol, jugaba muy bien. No se cansaron nunca. No vi ningún jugador acalambrado, por ejemplo, un estado físico espectacular, muy rápido. Y Argentina salió, pero apretando los que te Heidi del partido. Y el otro, Egipto, injusto. Muy injusto, incluso le dieron hasta un penal a Argentina, no le cobraron un penal a Egipto. De verdad hubo una falta en la cual después posteriormente es el gol de Argentina. Yo creo que fue una vergüenza. ¿Cómo celebraba Infantino en la galería? O sea, incluso el técnico de Egipto decía que este es un partido amañado. ¿Qué significa amañado en Europa? Arreglado. Entonces hay una polémica muy grande porque ese seguramente le va a traer un castigo a ese pobre DT de Egipto. Y estaba muy enojado, lloraban los egipcios. Qué pena lo que les pasó. Y yo no me sentiría orgulloso de pasar así de fase, pero bueno, ¿qué vamos a hacer?
1: ¿Qué le vamos a hacer, pues, Calito? Nada que hacerle. Nada que hacerle, dijo el otro, pero. Sí,
0: yo espero que se tome con Francia y Francia salga campeón de nuevo.
1: Yo también espero, incluso el día viernes viendo el partido había un niñito en la casa también ahí donde estábamos viendo el partido que estaba con la polera de Argentina y me agarraba el deseo a cada rato, encima andaba con el álbum y me decía, miren, ahí tengo todo Cabo Verde, pero perdió. No.
0: Y tenía el álbum completo.
1: No, yo de verdad le recé a todos los santos, a San Matías, a San Apóstol, San Juan Bautista, a todos para que pasara Cabo Verde y no pasó.
0: Pucha, pero estuvo a punto.
1: Estuvo a punto, estuvo bien peleado.
0: Estuvo a punto.
1: Porque si no me equivoco, el resultado fue 3-2.
0: Sí, por ahí fue. 3-2 fue muy ajustado.
1: Fue el resultado. Incluso prácticamente ya en los últimos minutos, Argentina hizo el último gol y ahí ya pasó. Pero esperemos que Argentina pierda.
0: De todo corazón.
1: De todo corazón, desde la humildad que tengo yo, le pido que pierda.
0: Porque cómo los bajamos después del pony, eso agrandado.
1: Ya se les subió ya hace un tiempo atrás. Bueno, se les había bajado con las dos Copa América de 2015, 2016. Pero ya después se le subió nuevamente.
0: Sí, pues usted sabe que yo fui a Argentina y tengo muchos contactos de autoridades allá de Argentina, de San Juan, de Uyum, de Hachal, de Calingasta y todo. Y de los canales de televisión que me entrevistaron allá también tengo los agregados a WhatsApp.
1: ¿Ya?
0: Y todos con estados ahí con Messi, qué sé yo. Así que, bueno, Chile está en otra parada. En realidad, yo creo que.
1: Estamos con el agua hasta el cuello.
0: No, postular a, no sé, a ping-pong, a tenis de mesa, a algo por ahí. Porque
1: yo creo.
0: El fútbol no es lo nuestro. No.
1: No, y tampoco hay, estamos medio pasados, pero tampoco hay una selección, así como la generación dorada que pueda hacerle el peso a nuevas generaciones.
0: Sí, bueno,
1: porque los otros partidos, los otros países, perdón, tienen buenos jugadores todavía. Cristiano Ronaldo ya no va a jugar más mundiales por la edad, tiene 42 años. Messi quizá alcance próximamente en 4 años más a jugar el último.
0: No, yo creo que este es el último mundial y tal vez alcance la Copa América, que es cada 2 años. Es posible, yo creo que ahí ya estaríamos. Messi tiene cuánto, ¿39 años?
1: 39 años.
0: Claro, yo creo que no le va a alcanzar para otro mundial, pero sí para una última Copa América, que tal vez es la que lo despida, creo yo. Aunque uno nunca sabe, ¿eh? ¿Cómo el Mocho Gómez jugó hasta los 45? Sí, pues. Oiga, son las 12 horas con 3 minutos. Vamos a ir a la pausa. Volvemos.
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8: En Radio Carnaval son las 12 horas con 11 minutos.
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0: Ya pues, estamos de vuelta, son las 12 horas con 26 minutos, 12 horas con 26 en la Carnaval. 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Bueno, ahí le van a decir lo que usted quiere hacer, blanqueamiento, también limpieza dental, muy importante, hay que cuidar los dientes, porque usted dice, yo los tengo impeque, como turrones, pero como si nada, como choclo y ni se arrugan, viera cómo mastico los pedazos de carne en los asados. Sí, pero no toda la vida uno tiene la dentadura sana como uno quisiera, ¿no? Con el pasar del tiempo se va desgastando todo, se van cayendo algunas cosas. Por lo tanto, los dientes son los que también sufren y tiene que poner cuidado. También lo otro, que hay un programa muy potente, ya le voy a contar acerca de un programa acerca de dentadura para la mujer, que es muy parecido al Sonrisa de Mujer, ¿se acuerda? Bueno, ya le voy a contar de eso. Porque hay muchas mujeres, un porcentaje muy grande de mujeres que han perdido su dentadura, y no por falta de higiene, no por accidente, muy poco porcentaje por eso, sino que la mujer por naturaleza amamanta durante su vida, por lo tanto pierde calcio, entonces eso debilita el calcio de sus dientes y por eso van perdiendo piezas. Eso es muy importante. Entonces, para mejorar la calidad de vida hay algunos programas hoy en día de gobierno regional, de salud, que ayudan a la mujer en este proceso, ¿ah? 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Comercial Alameda, el viaje más importante junto a ti y tu familia. 12 horas con 30 minutos, como nos pilla la hora cuando estamos ocupaditos. Pausa, volvemos ya. Está mi colega Matías Delgadillo todavía acá, no se ha ido. Ahí vamos a hacer el cierre de nuestro programa del día de hoy.
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0: En Radio Carnaval son las 12 horas con 41 minutos.

0: Esa es la historia, pues, Matías. Ah, le estaba contando toda mi vida. Esto, espere un ratito, deje que pare de llorar, Matías, porque mi vida es muy triste. No, si no está.
1: Ay, Carlos, yo nunca había sabido cuánto había sufrido tú.
0: Terrible, terrible, terrible, Matías. No sé, hasta yo me emociono. ¿Ah? Oye, Matías, estamos ya finalizando el programa de la mañana. Recordemos que Matías Delgadillo está los lunes, martes y el viernes en la mañanita. Y salvo que yo vaya a otro lado, bueno, Matías...

0: mi ¿cómo se llama? En el ajedrez. ¿Cómo se llama?
1: El peón.
0: Ah, el peón. Es que peón se escucha muy feo.
1: El hebreo.
0: Claro. No, mapagüe tampoco, no sea falta de respeto. No. ¿Usted sabía que en el sur de nuestro país...
1: Yo quedo cuando se va Rafael Domínguez, queda el escudero a cargo.
0: El Quijote. Oye, ¿usted sabía a propósito de peón algo de historia? Vamos a entregar un poco de historia, no sé, a mí me gusta la historia. En el sur del país, cuando se estaba construyendo el ferrocarril en el año 1920, 1925, por ahí más o menos, bueno, en nuestro país había una cultura de el negrero, por eso viene la palabra el negrero, o sea, el que tenía a su gente y los llamaba peones, que eran como esclavos chilenos, pero le decían peones. Bueno, el esclavo se asocia a las personas de tez morena, digamos, que venían de África, pero el peón, entonces los peones eran igual que un esclavo, entonces los tenían construyendo el ferrocarril hacia el sur, y cuando se portaban mal o cuando reclamaban por mejoras salariales, a ellos los castigaban. ¿Y cómo los castigaban? Los ponían al sol, arriba unos troncos, y le ponían unas barras de hierro, en los pies, amarrados. Y los tenían todo el día ahí, sin comer, sin tomar agua, sin nada. Ese era el castigo a los peones rebeldes cuando en Chile, aunque usted no lo crea, se construía el ferrocarril hacia el sur. Tome. Ah, ¿qué tal? Un poco. Si un baño cultura no hace nada mal a nadie, ¿eh?
1: Escueliado, Carlito.
0: Estudia. Y estoy por terminar mi carrera de trabajador social. Estoy terminando.
1: ¿Sí?
0: Era el último semestre y saco mi cartón para pegarlo en la muralla. Ahí.
1: Vamos a hacerle, voy a poner un clavo mientras tanto en algún lado.
0: Ya no tenemos lugar donde poner un cuadro aquí en la radio.
1: Pero hay muchos.
0: Recuerde que pronto vamos a empezar con la ampliación de los estudios, así que sí, ya prontito.
1: Vamos a hacer segundo piso, tercero y cuarto.
0: Nada que cuestión.
1: Sí. Primer piso va a estar Carlito, segundo voy a estar yo, tercero, no, Gaona va a estar abajo de los primeros.
0: Claro, pues sí. No puede subir. No puede subir con Gaona, la boleta.
1: Carlito Ramos, Matías Delgadillo, Willito Valvé va a estar ahí en el cuarto piso.
0: No, Willy Valvé lo vamos a poner en la terraza porque como a él le gusta el show.
1: Ah, claro. Ahí para que haga el show con las cocoteras.
0: Claro, con las cocoteras.
1: De veras. Oye, ¿se acuerdan de las cocoteras?
0: Sí, pues baila que baila con la cocotera. Sí, pues, a ver si lo tenemos por ahí. ¿Quién era la cocotera en un programa de televisión, no?
1: Sí, era un programa de televisión nacional, si no me acuerdo, en esos años, porque competían entre Chilevisión y TVN, más o menos con esos programas.
0: ¿Verdad?
1: Sí. Ah, sí, pues, sí. Algo porque yo me estaba acuerdo. El rojo y en el otro estaba el jingo. Entonces ahí hacían como los...
0: Ah, y esa era así.
1: Esa.
0: Déjale. Creo que la introducción es más larga que... Espérame, espérame un poquito ahí. Claro que esta es Karina Crucet, sí, pues la original parece que es otra. Pero esa es la idea.
1: Era la idea.
0: Esa es la idea.
1: Quiso aportar.
0: Claro, quise aportar y la embarró. Y puso una intérprete que nada que ver.
1: Ya, ya veíamos ya que, la original. Que ponía la versión en inglés.
0: Ah, de Cocoteration.
1: Cocoteration. No. Bailation, con la Cocoteration.
0: A ver si es esta, a ver si es esta. Esa parece que a ver.
1: Esa, ¿eh?
0: Esa es.
1: Esa.
0: Oh. ¡Asa! Hey. Esa era. Ah, yo me acuerdo que está claro, era en rojo y bailaba la Yamna Lobos con la Maura Rivera.
1: Claro, no, yo no me acordaba, pero sí me acordaba que eran mujeres las que bailaban.
0: Me acordé, no sabía en qué programa de televisión era, pero ahí lo estoy viendo en los videos, que era Maura Rivera con la ¿cómo se llama? ¿Qué dije recién? Yamna Lobos, ¿ah? Que ahora están retiradas, ya están ancianitas ya, pero en ese tiempo era, y la María José Quintanilla estaba chiquitita.
1: Sí, pues estaba chiquitita. Después, yo ni estaba, po.
0: No. Hoy de veras, pues usted no estaba,
1: yo ni estaba.
0: En los proyectos.
1: No.
0: Entró María José Quintanilla con 12 años y cuando pasaron ya los años, ella tenía como 14 más o menos, entró una más chiquitita que era la Cristel.
1: Sí,
0: la que se enfermó de la guarita.
1: No,
0: ese tiempo cantaba puras canciones de la María José Quintanilla. No la hacía mucha gracia a la María José, pero. Y esa es la del yogur. ¿Usted sabe la del yogur, po, no?
1: ¿Cuál la del yogur?
0: La de Cristel. Lo que pasa es que Cristel era muy chiquitita, tenía como 4 o 5 años y cantaba en rojo.
1: ¿Ya?
0: Y entonces el papá se le llenaron los ojos de signo pesos y empezó. Y muy, muy requerida, la empezaron a contratar para algunos eventos. Entonces la llevó y la chiquitita quería, tenía que cantar una canción. Y por el micrófono decía que no quería cantar. Y el papá le decía abajo que sí, que cantara, que cantara, que cantara. Y le decía, me duele la guatita, decía. Y le decía, porque se había tomado un yogur y le dolía la guatita, quería cantar. Y el papá le insistía que cantara, que cantara. Claro, porque ya le habían pagado, pues. Claro. Sí, pues ya le habían pagado, entonces le insistía que cantara, que cantara. Entonces después eso fue muy polémico. Se metió en ese tiempo la... ¿cómo se llama? El Ministerio de Protección de los Menores. ¡Qué bola mansa! ¡No! ¡Qué bola mansa! Y así que ahí se desapareció un poco la Cristel y después apareció ya grandecita, cantando temas ya de su edad. Aunque cuando es chiquitita sacaron un álbum con la Cristel y ahí estaba el Chipi Chipi, ¿qué dices tú?
1: Sí, bo.
0: Ahí, pues. Y se hizo muy famoso.
1: Estuvo de moda, sí, todo ahora.
0: Como 30 años después.
1: Antigua, sí, bo. Las canciones antiguas vuelven a estar de moda porque la gente que tiene TikTok se mete ahí a ver las redes sociales o de repente un segmento, una parte de la canción, la utilizan para algún TikTok.
0: Claro.
1: Yo también, por ejemplo, el ajena, me rompiste el corazón. ¿Sí? Jugaste con mi amor. También es el baile, bo.
0: También.
1: 5 bailes hice. Bueno, 6 porque uno no lo puede subir porque está justo animando y se acá está. No es broma, estábamos en el teatro justo grabando el tercer día, si no me equivoco. Sí, tercer día estaba grabando en el teatro y terminan de cantar ahí en el Festival de la Voz que hubo. Y yo justo estaba grabando el video.
0: ¿Ya?
1: Y escucho el aplauso, ¡bravo! Y queda el silencio.
0: No,
1: así que pesco el micrófono y arranco para adentro y ahí quedó el celular. Pues dejé el celular, billetera y todo afuera porque como estaba grabando el video. Y menos mal que nadie pasó en ese rato por fuera del teatro.
0: La suertecita.
1: La suerte.
0: Esa suerte. Yo he visto a ciclistas de repente que van a grabar algo.
1: ¿Ya?
0: Y se olvidan y se van. Y dejan el celular ahí, ¿no? Y alguien los encuentra.
1: Sí.
0: Oye, ya chiquillos, nos vamos despidiendo porque el día de hoy ha sido muy contundente. Mañana tenemos entrevista con el Departamento de Salud Municipal. En un ratito más viene Leonard Mar con Canciones Lejanas. Viene también luego Latido Ranchero con la voz de Disney, el mexicano Francisco Colmenero. A las 3 viene el más loco de todos, el maniático Luchito Gaona. A las 7 viene Morochito Sabrosón en De Vuelta a Casa con la Carnaval.
1: Y a las 6 de la mañana comienza nuevamente la programación.
0: El Potro Meche a las 6 de la mañana.
1: Sí, ¿qué tal? 6 de la mañana.
0: Mañana estoy yo en la mañana, pero el sábado, perdón, el viernes está
1: sí,
0: el Niño Maravilla.
1: Ahí hacemos cambio.
0: Sí, señor. Oiga,
1: aparte, cambio.
0: Es que me habla justamente Salfate, nuestra voz comercial. Y. Chuta, no sé de qué me habla Salfate. Bueno, ya voy a verlo.
1: Se le pasó un cero a lo mejor, Carlito.
0: En una de esas, no me hubiera avisado Salfate. Sí, voy a. Ya, bueno, vamos a ver qué pasó con Salfate. Oiga, nos despedimos. Muchas gracias, Matías, que te vaya muy bien.
1: Que le vaya súper bien, Carlito, también.
0: 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Muchas gracias, que la pasen súper bien. Nos quedamos con música y luego vienen los programas que ya anunciamos. Que estén muy bien. Chao, chao. Claro que con esa canción tan alegre, súper bien, ¿eh? Traten de poner una canción más. ¿Eh? No sé si se pusieron de acuerdo en poner canciones tristes hoy día.
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8: En Radio Carnaval es la 1:10 p.m.
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3: Amigas y amigos de Canciones Lejanas, versión latina. ¿Cómo están ustedes? Con muchísimo cariño les saluda Leonard Marx en esta jornada en la cual tenemos la oportunidad, bueno, como cada día, de recordar grandes clásicos de la historia de la música de los 70, 80, 90, pero sin dejar de lado el nuevo milenio. Viviendo intensamente este invierno, viviendo intensamente este mes de julio, vamos a comenzar el programa del día de hoy con ritmo para dar la bienvenida a Juan Luis Guerra y 440, éxito de 1990, A pedir su mano.
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Estamos disfrutando junto a ustedes de este gusto, de este placer por recordar. Somos Canciones Lejanas, versión latina. Vamos a continuar con lo que es esta selección de grandes e inolvidables éxitos, dando la bienvenida a un extraordinario artista español, como es el caso de José Vélez, quien nos invita a viajar al año 1985 para recordar esta canción. Él ha llegado a la ciudad.

Escuchábamos y recordábamos a José Vélez con el éxito del año 1985, Él ha llegado a la ciudad. Vamos a continuar, en este caso viajando desde España a Argentina para recibir a Mario González, verdadero nombre de un artista conocido como Jairo, quien nos entrega esta bellísima canción del año 1986, Para Verte Feliz.

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1: Somos Canciones Lejanas, versión latina. Disfrutando junto a ustedes de este viaje diario a los 70, 80 o 90 del siglo pasado. Vamos a continuar con lo que es esta selección de grandes e inolvidables éxitos, dando la bienvenida a una de aquellas figuras que constantemente nos entrega su música. Vamos a recibir a Daniela Romo de México y esta canción, éxito del año 1985, Dueña de mi Corazón.

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1: Nos encanta ser parte de su día a día. Somos Canciones Lejanas, versión latina. Lo siguiente, más que un éxito, es un verdadero himno. Recibamos a Manolo de la Calva y Ramón Arcusa. En pocas palabras, el dúo dinámico. Y esta canción que nos invita a viajar al año 1988. Resistiré.

0: Porque los clásicos también merecen un descanso. Hacemos una pausa comercial y ya estamos de vuelta con más Canciones Lejanas.
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3: En Radio Carnaval es la 1:00 p.m. con 41 minutos.

avanza rápidamente la hora y continuamos compartiendo junto a ustedes los clásicos de nuestras vidas. Somos Canciones Lejanas, versión latina. La invitación está para que usted se contacte con nosotros. Créame que cada mensaje es muy importante. Todos y cada uno de sus mensajes, ya sea vía Facebook, vía correo electrónico o vía WhatsApp, los leemos. De hecho, buena parte de nuestra pauta se basa en sus solicitudes. Usted entenderá que al llegar a buena parte de Chile a través de una extensa cadena de emisoras, es difícil poder complacer todas las peticiones en un mismo día, pero a lo largo de lo que es la semana, vamos entregando sus solicitudes que llegan a nuestro WhatsApp más 569-88449167 más 569-88449167 correo electrónico contacto@cancioneslejanas.cl como también nuestro Facebook Programa Canciones Lejanas. Vamos a comenzar este nuevo bloque dando la bienvenida a José Gómez Romero, o simplemente Diango de España, con este clásico del año 1980, Querer y Perder.

Avanza la hora y continuamos compartiendo junto a ustedes este gusto, este placer por recordar. Somos Canciones Lejanas, versión latina. Vamos a dar la bienvenida a otra de aquellas figuras que constantemente nos regala su música. Otro destacado artista español, como es el caso de José Luis Perales, y esta canción del año 1981, Ella y Él.

Después de escuchar a José Luis Perales, vamos a recordar un clásico de José Luis Perales de 1974 que fuera rescatado por José Feliciano en 1984. Bellísima canción de nombre Celos de mi guitarra en la voz de José Feliciano.

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1: Estamos compartiendo estas canciones, artistas y grupos que ya sea en las décadas del 70, 80 o 90, no solamente alcanzaron el número uno a nivel de ranking radial, sino que también alcanzaron el número uno en nuestras vidas, en nuestros corazones. ¿Cómo negar, por ejemplo, que esta canción en su momento más de alguien la dedicó? Vamos a viajar a Italia para recibir a Adriano Pappalardo, clásico de 1979. Recomencemos.
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Somos Canciones Lejanas, versión latina. A nivel musical nos quedamos en Italia para recibir otra canción que tuviera un gran éxito en su adaptación, en su versión en nuestro idioma. Recibamos a Marcella Bella y este éxito del año 1983, Aire.

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9: En Radio Carnaval son las 2 de la tarde con 3 minutos.
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8: En Radio Carnaval son las 3 de la tarde con 9 minutos.

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1: Atención, terrícolas.
0: Sean todos bienvenidos. Adelante, Lucho Gaona, el maniático.
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Con harta fuerza. 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

0: todos, la provincia de Limarí. 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
1: 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Me encanta esa canción. Bueno, mi inglés.
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1: 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Es el WhatsApp que me acompaña. Sí, pues en mi WhatsApp, el más 569-9310-5351.
0: ¡Llame ahora! ¡Llame ya! En tiempo real.
1: Oye, me voy a la pausa. Me voy a la primera pausa comercial. Sí, tengo más auspiciadores. Cálmate, cálmate. Cálmate, cálmate, cálmate. Oh, tengo más auspiciadores que Naya Fácil. ¡Qué anda de pesado!
0: ¡Apaga la luz!
1: ¡Uy, quedé oscura! ¡Ya vuelvo!
2: En Radio Carnaval son las 3 de la tarde con 33 minutos.
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6: En Radio Carnaval son las 3 de la tarde con 44 minutos.
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0: chiquitito. Ahí estaba la Cote Quintanilla. Oye, la Cote Quintanilla ya vendió 3 Movistar Arena. Mira, qué lindo como canta esta amiga chilena, artista chilena, que siempre ha estado en nuestra ciudad.
1: Sí,
0: ha venido al Festival de la Una, al Festival El Zancudo. No, estuvo en Los Peñones, estuvo también para el Día Internacional de la Mujer. No, se ha estado varias veces acá en Ovalle, no tan solo en Ovalle, en toda la provincia de Limarí. Artistas chilenos en la carnaval.
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0: 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Son las 4 de la tarde con un minuto.
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0: 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Son las 4 de la tarde con 8 minutos.

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2: En Radio Carnaval son las 4 de la tarde con 8 minutos.
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Esta es la sintonía de tu radio carnaval con este locutor articulado. En este día, sí, hoy 8 de julio, muchos celulares, la gran mayoría, empezó a hacer su sonido como emergencia, ¿no es cierto? Porque fue la prueba del mensaje SAE en la región de Coquimbo. Es una alerta de emergencia SENAPRED para probar el sistema de alerta, ¿ya? Así que no se preocupen si es que usted no alcanzó o a lo mejor usted estaba durmiendo y le empezó a vibrar el celular. Usted dijo, ¡oh, están penando! Son las alarmas que están empleando como alerta de emergencia SENAPRED para estar precavido, ¿sí o no? Para estar listo en caso de cualquier eventualidad. Nadie sabe, ¿no es cierto? Así que vaya inmediatamente a llenar botellas con agua. Hay que tener siempre un kit de emergencia. Sí, atención, auditores, siempre hay que tener un kit de emergencia. Por ejemplo, una botella de vino. ¡Oh, de delicia! Preservativos. Ya, no. No, un kit de emergencia tiene que ser una linterna. Sí, una linterna. Tiene que tener siempre el cargador portátil y mantener los celulares cargados. ¿Sí o no? También velas, fósforo también, ¿sí? Alimentos no perecibles y pueden hacer algunos insumos como botellitas de agua. Siempre hay que tener un kit de emergencia porque uno nunca sabe, ¿no es cierto? Sí, pues son las recomendaciones de la Radio Carnaval. En caso de emergencia, rompa el vidrio con el martillo. Eso sale en los buses. Sí, los buses. Claro, ahí salen los buses cuando uno viaja. El paso de vergüenza. Ya. Oye, vamos a la música. Vamos a la música cuando son las 16 con 11 minutos. Me están escuchando en la Feria Modelo, como siempre, nuestros amigos del pasillo Ropa Americana. Buenas tardes, chiquillos. Dice que no ha estado muy bueno. Sí, es que en este tiempo es malo. Sí, pues en este tiempo la gente gasta platita, qué sé yo, en remedio. Se enferman más en este tiempo, entonces no hay mucha platita. Pero igual, algo que caiga, ¿no es cierto? Es peor mascar laucha, decía mi abuelita. Pero no se olviden que viene Lucho Jara y puede traer un golpe de suerte. Vamos con la música.

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Oye, vamos con esta información que a todos nos compete. Sí, porque son nuestros representantes, son en quienes nosotros confiamos cuando fuimos a dar el voto a los locales de votación. Sí, yo voté por Carlos Ramos, mi papá. En el Encuentro Nacional de Consejeros Regionales, miembros del cuerpo colegiado se trasladaron hasta la región de Valparaíso para participar en el Encuentro Nacional de Consejeros Regionales a nivel nacional, construyendo regiones más fuertes, con la misión de aportar en la conversación parlamentaria respecto a la descentralización. En este contexto, uno de los principales ejes fue el análisis del proyecto de ley Regiones Más Fuertes, iniciativa que busca entregar a los gobiernos regionales mayores herramientas para decidir sobre el uso de sus recursos, junto con fortalecer los mecanismos de control y autonomía financiera. Durante la mesa de trabajo se analizaron las formas de funcionamiento de ambos cuerpos colegiados y las principales áreas de interés compartidas entre las dos regiones. Entre ellas destacaron la minería, especialmente el fortalecimiento del trabajo con Argentina, la educación, abordando la situación actual de los servicios locales de educación pública, SLEP. Ahí está entre paréntesis, ¿ya? Ya, correcto. El fomento productivo, considerando como eje común el desarrollo de la industria pisquera y la situación de escasez hídrica de ambas regiones, en conjunto con el avance de Atacama con las instalaciones de plantas desaladoras. En este contexto, el consejero regional por Coquimbo, Carlos Ramos, señaló que durante esta mesa se han tocado diversos temas que son importantes para ambas regiones y queremos darle seguimiento por medio de instancias en que nos reunamos, siendo la más cercana aquella que queremos generar antes de la realización del Comité de Integración en el mes de agosto, para levantar los temas propuestos en la hoja de ruta entre Coquimbo y nuestros hermanos de Atacama. ¡Bien! Ahí está nuestro papá, o sea, mi papá, Carlos Ramos. Ahí está, y ahí está la fotografía junto a sus colegas, los consejeros de la provincia de Limarí. Bien, me parece bien que se den a conocer todas estas actividades que se realizan en beneficio de nuestra provincia de Limarí, a la cual Carlos Ramos representa con mucho orgullo, como por ejemplo a la tía Juanita de Río Hurtado, a Cristian Herrera de Montepatria, también presente, a la tía Marta Angélica de Combarbalá, 101.5. A Pedro Araya, alcalde de Punitaqui, hijo del tigre. Y al alcalde de Ovalle, Héctor Vega. Ahí está lo que aconteció en este encuentro en la quinta región, allá en Valparaíso, puerto principal. Seguimos con más música a esta hora de la tarde. Aquí llega Antonio Aguilar, el hijo desobediente.

0: Hola amigo, ¿cómo están? Les habla Alejandro y también Alexandra del Circo Timoteo. Siguen escuchando El Maniático acá en la radio Carnaval de Ovalle, donde realmente tienen una tarde entretenida, lo van a pasar súper bien con este picarón. Así que un fuerte saludo, espero que ya llegamos a Ovalle.
1: Aquí te voy a esperar.

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0: 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Sí, dale nomás, viejo. 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
18: En Radio Carnaval son las 4 de la tarde con 43 minutos.

hidratación válida. Oye, ya estamos arriba de la pelota. Vamos al Mundial, ¿sí? ¿Qué les parece? Vamos al Mundial, nos vamos en Cormarbú. Vamos a Carnaval Deportivo, ¡súbele!

es el suizo. Son los cuartos de final de la Copa del Mundo que ya se acerca. Se acercan a las finales. Oh, emocionante. Sí, emocionante el fútbol. A mí me encanta el fútbol. Sí, señor. Ahora vamos. Vamos a revisar con nuestros corresponsales de Chañaral Alto el resultado de la Asociación de Fútbol El Palqui 2026. ¡Vamos, maniático del gol!

en serie de honor 4-4. Estos son los resultados que me envían nuestros amigos de Chañaral Alto. Sí, mira, tenemos corresponsal en Chañaral Alto apoyando el fútbol rural, la Radio Carnaval. Allá está nuestro corresponsal Fernando Pizarro Carvajal. Ahí están los resultados, viejo. ¡Buena, viejo! ¡Dios, Fernando!

día, ya que se adjudicaron un fondo de desarrollo vecinal, FondEVE, por un monto de aproximadamente 800.000 pesos, lo que les permitió comprar 10 toldos y 6 mesas plegables. Toldos azules, chivo. Así, ah no, los toldos azules están en

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1: Montepatria. Oye, era Montepatria.

que veo las fotos y sale Cristian Herrera, no sale nada. La Juanita, Juanita, Juanita. Ahí están los vecinos recibiendo los toldos en este gran proyecto POP TV. Vamos con más música, me queda algo que entregar.

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6: En Radio Carnaval son las 5 de la tarde con 9 minutos.

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0: 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Oh, me saqué el premiado. 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

A ver, voy a ver mi kilometraje. No, todavía me falta para el cambio de aceite. A ver, Salomé. No, estáis pasadas.

Ahí nomás, tóxica. Bájate del escenario por tóxica.

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3: ¡Juegue! ¡Vamos a la segunda parte, viejo! ¡Vamos a la largue, vamos a la largue en el mundial! Son las 17:22 en esta tarde sabrosona.

partir de este jueves 9 de julio, o sea, en un ratito más. Sí, para las 0 hora cambian las paletas con los valores. Tal como lo había anunciado el gobierno, se tenía previsto un escenario favorable para el bolsillo de los chilenos, lo cual fue confirmado esta tarde, miércoles. Los combustibles tuvieron una importante baja. ¡Ay, me gustaste! ¿Cuál es la variación del precio de los combustibles a partir de este jueves? Atención, amigos automovilistas. Atención, público del estadio.

mientras que la parafina o querosene se mantendría con el mismo valor. Cero pesos. Oye, sí, mucha gente se abriga con parafina. Sí. ¿Qué dijo ENAP? Desde ENAP señalaron en sus informes, una de sus funciones principales es comercializar distintos derivados de hidrocarburos con compañías distribuidoras, las que fijan de manera autónoma el precio final de venta a sus clientes. Estos precios van a cambiar hoy a las 00000. Así como cuando uno espera el año nuevo.

que algo también, pues sí, que baje la cerveza, que baje el vino, que baje la leche, ¿o no? Sí, también, también, correcto, la leche, que baje el pan, que bajen las cariñosas, no, cállate. Vamos con Gali Galiano, para una amiga que está escuchando la radio, que trae recuerdo esta canción, no sé por qué. No sé, no sé, no sé. Apaga la luz. Algo pasó con esta canción que me la piden siempre.

0: ¡Salud!
1: Oye, me voy a la pausa. Me voy a la pausa. Buena canción.
0: Ya vuelvo. Espérenme, por favor. ¡No! ¡No se despeinen!
2: En Radio Carnaval son las 5 de la tarde con 30 minutos.

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7: En Radio Carnaval son las 5 de la tarde con 41 minutos.

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2: En Radio Carnaval son las 5 de la tarde con 42 minutos.

0: locura. Ellos son de Las Jarillas. Las Jarillas es una localidad cerca de Quilitapia, en la comuna de Combarbalá. Y en Combarbalá nos sintonizan en la 101.5.
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0: Los quiero mucho, chiquillos, porque sé lo que es estar en el escenario y que las niñas te tiren besos. ¡Ah, cálmate! Y después bajáis del escenario y llega el pololo. ¡Banda de besos! Oye, buena onda, los chiquillos me están escuchando en Combarbalá. Aquí va su canción, hermanos, para que la guarden y la atesoren, porque la Radio Carnaval apoya a los artistas locales.

aplauso para la banda locura. ¡Salud! Oye, buena onda los chiquillos, que les vaya bien, chiquillos, sí. Pegajoso el tema. Hasta el Anastasio tuve que agarrarlo, estaba saliendo para afuera. Oye, ellos son de Las Carillas, es una localidad cerca de Quilitapia, en la comuna de Combarbalá, y nos enviaron esta canción para nosotros promocionarlo. Buena onda, todos humildes. Oye, la Antonia es la que hizo el video en YouTube. Mira, en YouTube hizo la hija. Antonia, oye, sí, búsquenlo en YouTube, cabros. Pónganle dedo barría, viejito. Aquí con la Salomé bailamos, sí. Lo malo que la Salomé le da sed y se fue a comprar a la botillería el cortijo. Lo malo que va a comprar y no lleva botella. Hoy acá tenemos como 40

Oye, Felipe Aguilera también estaba ahí sintonizando. ¡Buenas, Felipón! El rey de los tomates cherry. Oye, mucha gente sintoniza la carnaval. La tía Susi, allá está en la Caleta Talca. Está sacando... ¿qué está sacando, tía Susi? Juiro. Eso, está sacando juiro. Cochayuyo. Oye, también hay cochayuyo. Hay hartos peces de roca. El peje sapo me gusta a mí. A Carlos Ramos le gustan las viejas. Marco Robles y Sandro también le gustan las viejas. Vamos con más canciones. Ya no me hagáis reír. Vamos con más canciones.

entrego. Aquí viene llegando Salo Reyes con una lágrima en la garganta. Este sí que es un clásico. Este es un clásico de los 80. ¿Se acuerdan cuando ganó el Festival de Viña? ¡Sube al escenario! ¡El Gorrión! De Conchalí. ¿Cuándo hay ir para la casa? Los quiero más que la miésica. Así dijo, ¿se acuerdan?

competencia, la carnaval la lleva. Oye, aquí está la tía Carmen Maureira, Sin Retorno. ¿Se acuerdan de esta canción? Sube al escenario la tía Carmen Maureira. ¡Oh! Los tiempos de la botoneta. Cuando pasaba el lechero con el caballo por las poblaciones. ¡La leche!

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Aquí viene la palmenia. Desde la tierra de San Felipe, Yay Yay, Puta Endo. 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

0: 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Son las 6 de la tarde con un minuto.
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7: En Radio Carnaval son las 6 de la tarde con 6 minutos.

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1: En Radio Carnaval son las 6 de la tarde con 7 minutos.

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1: Somos la que más se escucha gracias a ustedes. Gracias a usted, amigo agricultor. Usted que va en el tractor. ¡Oh, cálmate!

0: usted, amigo colectivero, que está trabajando para pagar la pensión de alimento. ¡Eso, viejo! También saludamos a todos nuestros auspiciadores, porque ya estamos llegando a la última parte y final de este gran espectáculo multicolor del Circo Show Timoteo. Oye, buena onda la carnaval. Sí, gracias, porque aquí yo me entrego, aquí yo me explayo. Oh, sí, aquí estamos felices de pertenecer a la Red Carnaval, la Radio Carnaval en Ovalle y con Barbalá y en gran parte de nuestro territorio nacional. Gracias, carnaval, te queremos. 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

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Estamos, compadre. Por eso me gusta la Radio Carnaval, porque hablamos el mismo idioma. Si somos todos ovallinos criados con leche burra.

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Anita López, sí, Anita López ya está guardada. No, ya la Anita López se fue, sí. Hasta las 6 no va a la feria. Oye, se fueron todas las chiquillas, sí. Buena onda. Buena onda la Anita López en el puesto F13. Verdura de la estación. Feria Modelo. 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Atención, atención. El matrón Luis Gaona a pabellón. No hubiera servido yo de matrón, no, déjenme aquí, no va, déjenme en la carnaval. ¿Qué tiene la guagua? Oye, sí, cuando uno está en la maternidad, gritan de adentro, ¡puede entrar el papá de la guagua! ¡El papá de la guagua! ¡Fue a comprar cigarro y vuelve! Cálmate, maniático junior. Ya te van a dar el pecho. Ya se lo ve. Dale pecho a la guagua. Oye, ya nos vamos. Sí, nos vamos. Gracias a todos ustedes. Marcos Roble y Fotoarte Publicidad también nos acompaña todos los días con 30 años. Oye, 30 años de trayectoria, Marcos Roble. Sí, el otro día estuvo de cumpleaños su señora. Celebraron hasta altas horas de la madrugada. Oye, la hija de Marcos Roble es actriz. Es actriz de Megavisión. Sí, pues el otro día estuve viendo yo la serie. Oye, ¿a quién habrá salido actriz? A la mamá. La mamá es actriz, sí. Trabajó en Romanes Padre. 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

rico. Hagamos una guaguita. 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

0: porcínica. ¡Toma! ¡Cálmate, maniático!
1: En Radio Carnaval son las 6 de la tarde con 32 minutos.

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12: En Radio Carnaval son las 6 de la tarde con 43 minutos.

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0: ¡Qué pena! ¡Se va! ¡Se va! Termina acá el espectacular y gran estelar de la tarde. Pero no se preocupe, mañana a la misma hora y en el mismo dial seguirá el espectáculo lleno de risas y locuras. ¡Hasta pronto!
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6: En Radio Carnaval son las 7 de la tarde con 10 minutos.
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0: Ya estamos listos para comenzar.
1: Con la alegría que caracteriza a los locutores de la radio que más se escucha, te acompaña a esta hora el morocho sabrosón, Juanito Alarcón, en el regreso a

Estamos en este regreso a casa en su Radio Carnaval. ¿Cómo están, chiquillos? ¿Cómo están? ¿Cómo les baila? ¿Todo bien? Qué bueno, eso es lo importante, ¿ah? Que ustedes estén bien, nosotros estemos bien, vosotros estén bien, ellos estén bien, él esté bien.

quiero saludar primero que todo a nuestro queridísimo, nuestro grande, nuestro DJ. ¿Cómo está, papito? ¿Todo bien? ¿Cómo está, mijo? ¿Todo bien? Qué bueno, compadre, qué bueno. Give me five. Que nos vaya bien el día, compadre. Muchas gracias. Muchas gracias, macho. Saludos pronto. Tú tienes las... This care for you. ¿Qué pinta sacó Jefe Que Venta? Usted es como de los... Ese chaleco. Voy hablando de chaleco, saludos para toda la gente de La Ligua. ¿Está para algo? ¿Todo bien? ¿Todo bien, La Ligua? 100.7 por allá, La Ligua. Muchachos, ¿cómo están? ¿Todo bien? No iban a tejer un... El otro día dijeron que le iban a tejer un chalequito y... Lo hicieron patabalar. Oye, pero igual quiero dejar en claro que el chaleco lo vamos a pagar por si acaso. Son tres chalecos. Ya, sí, para que tengan ahí. Cualquier chiquillo que, o chiquilla que esté vendiendo chaleco, envíenos un WhatsApp. Y por supuesto, bueno, como todos los días, Morochina, el último...

Vamos a enviarle un saludo para todas las personas que están enfermitas a esta hora de la tarde junto al Morocho Sabrosón. Cuando ya van a ser las 7 de la tarde con 20 minutos. O sea, ya no son todavía, pero... Vamos a aprovechar de enviarle un gran saludo para todas las personas y amigos que están enfermitos y enfermitas. Que les vaya pero muy bien en todos los exámenes que están haciendo, chiquillos. Y por supuesto, un gran cargamento de buena vida para todos ustedes. Te acompañamos hasta ahora. ¡Qué bueno! ¡Qué bueno, qué bueno! Nuestro número es el más 569-8489-0979. Quiero saludar primero que todo a todos los amigos de Nogales, a los amigos de Calera, a los amigos de La Cruz, Hijuela, Quillota. Saludos para todos, muchachos, muchas gracias. Muchas gracias por acompañarnos desde la mañanita en la Radio Carnaval con la mañana con Sabor a Carnaval, después con la ranchera, después el toquero, toquero al tirito. Y después la radio guatea conmigo y... ¿Cómo es esa palabra guatea? Que... DJ, ¿por qué me quité? No, no se dice así. La radio después baja en sintonía. Gonzalo. Saludos para todos ustedes, chicos, de verdad. Estamos muy contentos de estar acá en la Radio Carnaval como todos los días. Y por supuesto en este regreso a casa cuando uno vea viendo el reloj. ¡Ay, morochito! Cuando prende la Radio Carnaval y estoy yo, eso quiere decir que ya son pasadas las 7 de la tarde.

0: La música del recuerdo en este regreso a casa junto a Potencia. ¡Qué buen tema!
1: ¡Potencia! ¡Potencia!
0: Esto se llama No te marches en el regreso a casa de la radio.
1: Carnaval.
0: Ya vienen todos los saludos, ¿ah? Ya vienen todos los saluditos junto al Morocho Sabroso. Hola, hola, hola.

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5: En Radio Carnaval son las 7 de la tarde con 45 minutos.
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Estamos en vivo. Día miércoles, ombliguito peludo de la carnaval. El ombliguito peludo. 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

Estamos en vivo en su radio carnaval. Vamos, vamos, vamos, vamos, vamos. Vamos de regreso a casa. Hoy día no hay partido, ¿cierto? Porque la otra vez hablé con el Jimmy y le dije, Jimmy, ¿alguna posibilidad de adquirir la plataforma? Comparito me dijo, todos los días hay partido. ¿De verdad? Todos los días. Pero hoy día estoy buscando partido en el partido. Me hizo la 45.